Y ya llegamos a las 6:05 en esta noche ya de jueves. 87-440-9990. Ese es nuestro WhatsApp listo, disponible. No te olvides de contarme desde dónde nos estás escuchando. Gracias a Irving. Irving nos hace el reporte de sintonía desde Cartago. Dice Irving, estoy solterito y súper disponible. Así que gracias a Irving, vamos a complacer con mucho gusto esta canción de esta dama de la canción, Paloma San Basilio, ¿Por qué me abandonaste?

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1: Hola, hola, hola, bendiciones ahí en cabina de Azul 99.9. Me pueden complacer con flores de papel. Que pasen feliz tarde, feliz noche, bendiciones a todos. Gracias.

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4: Hola, ¿quieres escuchar ahora Alberto Plaza, por favor? Gracias. Los escucho desde el café.
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1: Y para saludar a Gilbert, que estuvo de cumpleaños el martes. Gracias. Saludos desde Jacamo Pala.

Y complacíamos con mucho gusto con mi queridísimo Chayanne allá desde Jacomo de Opala. Gracias por ese reporte de sintonía. Y vamos a agradecer también el reporte en carretera de nuestro amigo Federico, que nos solicita esta canción de Gianni Vela. Así que complacemos con muchísimo gusto acá en directo al corazón. De amor ya no se muere, nos dice Gianni Vela.

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5: Muy buenas noches, de parte de Jorge Soto, el famoso Chaporro. Saludar a mi esposa Yulisa Navarro, a Emmanuel López y a mi señora suegra María Elena Zanabria Villalobos, en Dulce Nombre de Tres Ríos de la Unión. Y a ver si nos ponen una canción bonita. Y bueno, todas las canciones de Azul son lindas. La verdad que sí, que tengan una excelente noche, Patricio Soto Chaparro.

Y complacíamos con mucho gusto a Harold, que nos hizo su reporte de sintonía desde Nicoya con esta canción de Gloria Estefan, No Te Olvidaré. Y vamos a agradecer el saludo de Angelita desde Chagüites, de Santa Bárbara de Heredia. Dice, por favor, un saludo a mi amor Ronald Carballo. Recuerda que te amo mucho, muchísimo. Y le quiere dedicar esta canción de Pepe Aguilar que se llama Miedo.

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4: Buenas tardes, Katy. Por favor, me saluda en Panamá al señor Manuel Arjona Pineda, de aquí de Costa Rica, Irma. Si me hace el favor.

gracias, Pastora Soler, La Tormenta, lo nuevo acá en Azul 99.9. Y cuando ya llegamos a las 6:54, vamos despidiendo el programa del día de hoy. Muchísimas gracias a todos los que sacaron el rato para hacer ese reporte de sintonía, enviar ese saludo, solicitar esa canción. De parte de tu amiga y servidora Katia Ávila, te deseo lo mejor para esta noche. Mañana, si Dios lo permite, viernes, ya víspera de fin de semana, vuelvo con vos a partir de las 3:00 p.m. Y ya sabes, vos que andas en carretera, por favor, con calma, con paciencia. Lo importante es que llegues y que llegues bien. Se cuidan un montón. Hasta mañana, si Dios lo permite. Muy, pero muy buenas noches.

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1: Hoy es fin de semana y ustedes y nosotros vamos a hacer de esta emisora una emisora tropical.
2: Se llama Ronnie Arturo Quesada Bolaños. No
3: te calles, hombre, que te calles.

0: Señoras y señores, bienvenidos al Desayuno Azul. Tropicalísimo para usted, señorita Leitón.
1: Está complicado.
0: La nalgudita Leitón.
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3: ¿Y usted cómo me va a decir a mí?
1: Está pensando. El yuyo.
0: El yuyito que sabe.
1: El yuyito, con cariño.
0: Señoras y señores, comenzamos el fin de semana al mejor estilo de Azul 99.9 Tropicalísima.
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3: Oiga, señorita Leitón, ¿cómo amaneció?
1: Súper bien, riquísimo el día, delicioso. Ya aquí en la Uruca dejó de llover. Ya más bien quiere salir el solcito, Ronnie.
3: Sí.
1: Qué locura, ¿verdad?
3: Debbie, yo no sé qué es lo que está pasando realmente, pero el clima en todo lado está dando y haciendo estragos, ¿verdad?
1: Ayer escuché hablar a Gabriela Arrieta, ¿te acuerdas?
3: Ajá, claro.
1: Y Gabriela decía que la Tierra nos está dando muchas señales.
3: Sí, claro.
1: Que el
3: claro.
1: que no quiera ver las señales es porque ya no las quiere ver, ¿verdad?
3: Sí, sí, sí, sí.
1: Hablaba del eclipse de luna que hubo anoche, realmente espectacular, y todo lo que estas cosas pasan, ¿verdad,
3: claro,
1: Ro?
3: Claro,
1: es
3: claro.
1: increíble. Entonces aquí es como ella decía, ¿verdad? Ponerse con Dios y con los ángeles, porque las señales están, y yo, ¡ay no, ya no quiero ir, mejor me duermo!
0: Señoras y señores, hoy en el Desayuno Azul lo vamos a hacer tropicalísimo para que ustedes también empiecen el fin de semana bailando y coreando buenas canciones tropicales.
3: Señorita Leitón, ¿qué pasaría si nosotros fuéramos una emisora de tropical?
1: Bueno, a mí me gusta mucho.
3: Sí, sí, sí.
1: Yo
3: sí.
1: tengo un montón.
3: A mí no me gusta.
1: Yo tengo varias.
3: A mí me da calor.
1: ¿En serio?
3: Sí, sí, sí.
1: Bueno, yo tengo muchas.
3: A mí la música tropical me da calor.
1: Aunque, Ro, digo yo que me gusta mucho. No sé qué tanto escuchar un buen rato esta música.
3: Claro,
1: es
3: que...
1: O sea, yo escucho una.
3: Sí, sí,
1: dos.
3: Sí, sí.
1: La vida es un carnaval o las pocas que me sé. Y me las disfruto, pero yo no sé ya todo.
3: Bueno, pero es que imagínese lo que es uno ir en el carro ahí como coreando y medio bailando. Más hoy que está nuestro amigo Ronnie cumpliendo años.
1: Ay,
3: Ronnie Alexander.
1: Bueno.
3: Sí, señorita Leitón, sí.
1: Qué bueno, amigo. Felicidades.
3: Muchísimas
1: qué lindo.
3: Felicidades.
1: Aquí lo queremos mucho. Qué lindo.
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1: Muchas felicidades, chicos. 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
3: Sí, sí, sí, sí, sí.
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1: Qué chiva, yo quiero ir, Ronnie.
3: Sí.
1: Estamos haciendo números a eso.
3: Bueno,
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0: Así es, señorita Leitón. Señorita Leitón.
3: Pérez, es que se me pegó la computadora.
1: ¡Ah!
3: Pero es poquito, ¿verdad?
1: Poquito.
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1: No, fluya, déjela que fluya.
3: Señorita Leitón, hoy en el Desayuno Azul estamos tropicalísimos porque es fin de semana, queremos ir a bailar, queremos ponerle ganas, así que sus saludos tienen que ir así, a tal cual le estamos haciendo nosotros. Oiga, Debbie, oiga.
0: La señorita Leitón. El Yuyito Quesada. Póngale ganas.
1: Y hablamos de los bailes del fin de semana.
3: Fin de semana, sí, claro.
1: Allá, no sé. larguísimo.
3: Sí. Allá en Parrita, ¿eh?
1: Sí. Sí, qué bonito.
3: Manuelito, buenos días, ¿qué tal?
4: Buenos días, Jerry y Ronnie.
1: Hola, Manuelito.
4: Bendiciones. ¿Sabe cómo se llamaría el programa? Las Mañanitas Tropicales de Azul.
3: Las Mañanitas Tropicales, Debbie, no suena nada mal.
1: Ahí está.
3: Jimmy, buenos días, dice, tomaré mi café azul, ya no será café negro, dice.
1: A ver.
3: Muy bien.
1: Gracias, Jimmy, un abrazo.
3: Bueno, y si ustedes quieren ver el Ken locutor, nada más tienen que mandar Ken al 87440999, ya lo voy a subir
1: por favor.
3: Nuestro estado. Debbie, lindo quedó, pero es que una belleza.
1: En el estado del WhatsApp, es verdad, ahí nos pueden ver.
3: Para que ustedes se embarren, dijo abuela, ¿verdad?
1: Esto me come, a veces los WhatsApp. Ahí está.
3: Listo.
1: Ayer fue la Barbie Debbie.
3: La Barbie Debbie.
1: Qué linda
3: locutora.
1: Que quedó. Muy linda. Ver a Ro, quiero verlo.
3: Ay, ahí está, papaya, désela ya.
1: A ver.
3: ¿Ya lo vio?
1: No. Estoy actualizando, ya cerré, volví a salir.
2: Llama la atención.
3: Hoy, señoras y señores, estamos en el desayuno tropical para que ustedes se queden con nosotros. Vamos a pasear por la música tropical que siempre nos ha llamado la atención. Esos temas inolvidables. ¿Vio qué lindo el Ken locutor?
1: Está hermoso. Ve, chiquillos, ¿sí? Está muy lindo. Están las historias de WhatsApp.
3: Así es. Lindo. Bueno, señoras y señores, hoy en el desayuno azul estamos a fin de semana de bailongo. Entonces todos queremos hacer que este fin de semana sea bien bonito, bien bailable, sí. Bien disfrutable,
1: qué
3: bien
1: buena.
3: Amigable.
1: ¿Sabe qué? ¿Me puede poner usted las chicas del Can?
3: Las chicas del Can.
1: Que tienen merengues buenísimos.
3: Gusto. Es un momentico,
1: no
3: nada más.
1: Soy una loba, no, yo no voy a no sé qué, dice. Esas pueden ser las chicas del Can también. Sí.
3: Vamos a ver.
1: ¿Qué me ofrece, caballero?
3: Miriam y sus chicas. Esas no son las chicas del Can.
1: Esa es Miriam cuando es ya solista. Y todavía canta.
3: No jodas.
1: Sí,
3: está guapísima.
1: Me salió el otro día en redes.
3: Sí. Bueno, señoras y señores, hoy estamos en el desayuno tropicalísimo para que ustedes... ¡Qué vacilón! Ahora, cada vez que uno cambia de canción, le entran los comerciales. Señoras y señores,
1: qué buena,
3: la Nalgudit Talentón,
1: no
3: el Yuyito Quesada, el aquí está. Miriam y sus chicas, bebé.
5: ¿Qué hace?
3: Esta pieza sí me gusta.
1: Ella es buenísima, Ronnie. Tiene un montón.
3: Póngale.
1: Sí, me encanta. Espere la vuelta. Estaba suavecito, Ronnie. Más suavecito.
3: Más suavecito.
1: Vamos rápido, usted.
3: Sí,
1: vamos.
3: Viene, David.
1: Vuelta. Cuando por
3: señora más guapa.
5: ¿Qué hace?
3: Oiga, David.
1: ¿Qué onda?
3: Bueno, y si quieren canción tropical para amenizar la mañana, nos tienen que decir, ¿verdad?
1: Sí, pedacito, ponemos.
3: Qué linda, que, y las otras no están nada atropelladas, ¿eh?
1: Bonito, Dios. Viene.
5: Yo no soy una loba, no. Yo no voy a comerlo.
1: No me voy a comer.
5: Yo no voy a decir.
3: Vea esa del güiro, ¿eh?

0: Debbie, qué bueno. Hoy la señorita Leitón. Ay, tenemos presentación, Debbie.
1: Ay,
0: sí, tenemos presentación. Espérese un momentico.
1: La podemos poner en despedida también. Que
0: voy a bajarle el bloomer aquí un momentico.
1: No supe que sonaba de fondo, no sé. Poner el audio. No sé qué sonó.
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0: Qué lindos quedaron, ¿verdad?
1: Está hermoso.

0: Es una mezcladora.
1: DJ Yuyito.
0: No han pedido nada, chiquillos, que otras se saben. Es que...
1: Bueno, ahí están entonces los mensajes al 874-40-999. Hoy estamos en Desayuno Tropical
2: Azul. Buenos días, chicos. Estoy celebrando su viernes de moda en el Desayuno Azul.
1: Viernes de moda de vida.
0: Viernes tropical, no importa.
1: Es que es, la moda es lo tropical.
0: Eso.
1: Jimmy, ¿qué tal, Jimmy? Buenos días, ahí estamos esperando el mensajito. Dice Rolando, bendiciones, Ronnie Debbie. Aquí voy con los estudiantes en full sintonía. Dinámica Azul 99.9. ¿Qué te envuelve y te mueve? ¿Qué te envuelve y te mueve?
0: Temblor.
1: Sí. Sopa de caracol, dice.
0: Ah, ya, la vamos.
1: Buenos días, buenos días. ¿Y este desayuno tropical? ¡Qué bueno! Dice Alejandro, buenos días.
3: Yo el nombre no lo tengo muy claro, pero voy a poner la música. Yo la canción de inicio del programa diría así: no me digas nada, ya lo sabía, que con Azul me quedaría. No me digas nada. 99.9 es la emisora más tropical del mundo.
1: Señoras y señores, igual que llamarada. Canción sonada, canción quemada. Qué bárbaro. Aquí lo que falta es talento, Debbie.
0: No, no, sí, talento.
1: Apoyo sí hay.
0: Por talento hay.
4: Debbie cantando.
0: Esa soy yo, papá. Esa soy yo.
1: Debbie, ahí está Raquelita reaccionando al Ken Locutor. Por si usted quiere entrar a nuestros estados.
0: Ahí están. Sí, sí, vamos a seguir siendo fotitos.
1: Estoy escuchando en el Evais de Ciudad Colón. Los felicito, dice Luis Fernando.
0: Eso, Luis, en el Evais, muy bien.
1: Oiga, sí, sí, en ciertas edades esas son las citas que tenía, ¿no? ¿Verdad?
0: Sí.
1: Piénselo.
0: Revísele,
1: sí, sí, sí, sí. O sea, usted sabe que usted tiene ya muchas aplicaciones descargadas y una de esas es el Edus. Qué curioso, quiero hacer una mención interesante. No sé si ustedes están de acuerdo y si no, es mi humilde opinión, que nunca es humilde. Debbie, qué interesante saber que es una aplicación para adultos mayores y lo que cuesta instalarla, ingresar.
0: Y que se borra la clave cada 3 meses.
1: Cada 3 meses hay que volver a poner una clave.
0: Mi mamá no tiene eso.
1: Debbie, es difícil, es difícil.
0: Soy yo la que se lo tengo en mano.
1: Bueno, ¿en casa de Silvia?
0: No, pues jamás.
1: O sea, ¿qué? Así como que a papi se le hizo facilísimo ingresar, que ingrese un correo, que su clave, que una clave para esto, que cámbielo cada 3 meses. Que no, fácil no es.
0: A mi mamá no, pues es la que le llevó eso.
1: No, fácil no es.
0: Jamás.
1: O sea, yo creo que debería ser un poco más amigable, sabiendo que es para adultos mayores. Uh-huh. Bueno. Don Minor, buenos días.
5: Buenos días, buenos días. Bienvenidos al programa Azul Tropical. Y si me pueden poner un cuarto de canción de Víctor Manuel, Pensamiento y Palabra, por favor. Por ahí, gracias.
1: Pensamiento
0: ya la voy a buscar
1: palabra,
0: para cantar.
1: No, es que tenemos que ir primero a los comerciales.
0: Ay, ya la hora que es.
1: Sí, ya venimos. Hoy estamos en Desayuno Tropical de fin de semana.
0: ¿Cuál es esta?

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1: Debbie, ¿cuál es esa?
2: No, no me la sé.
1: Yo en la vida había escuchado ese tema, Debbie.
2: Y aquí tengo la letra buscándola y
1: no,
2: todo.
1: Pero
2: y
1: no le llego por ningún lado.
2: Yo iba a cantar.
1: ¿Sabe qué es muy bueno,
2: Debbie? Bueno, Víctor Manuel. Ajá.
1: Un día esto lo vi, miras que se mantiene muy bien.
2: Sí, Ronnie.
1: Debe tener como 78 años más o menos.
2: No, menos.
1: Pero aparenta apenas 70.
2: Ronnie, no.
1: No, en serio, no, se ve muy bien, se ve muy bien.
2: De Víctor Manuel, déjenme buscar. Víctor, es que me sale el otro Víctor Manuel, el salsero.
1: Ah, sí, el de salsero, sí. Debbie, hoy estamos en el desayuno azul tropical para que usted se acomode con nosotros, porque nosotros nos acomodamos a usted. Así de sencillo, Debbie. Es interesantísimo ver cómo los ritmos musicales van, vienen y todos tienen su grupo de muchachada, ¿verdad?
2: Sí. Y son canciones que pasan años y... ¡Ay, qué lindo!
1: ¿Se acuerda esta pieza?
2: Por supuesto, era de mis favoritos.
1: Ese sí me gustaba.
2: Me encanta. Ron, Víctor Manuel, tiene solo 57.
1: Ah, no, entonces sí, le pasó una vagoneta por encima.
2: ¡Qué buena es! Era del 90.
1: ¿Se la sabe?
2: Más o menos, era el 98. Y esa canción sonó tanto.
0: Muy despacio.
2: Qué buena esa canción.
1: 98.
2: Sí, pues ya yo estaba 97, 98. Porque ya yo estaba trabajando en Monumental, me acuerdo.
1: Debbie, y yo la ponía. Casi estoy seguro que no, por una sencilla razón, porque Raúl y yo estábamos en el cole.
2: 97.
1: 96, tal vez. 96, 97, muchísimo, Debbie. Es que 97 ya estábamos saliendo.
2: Sí, yo diría que 97, 96. Búscala.
1: ¿Cómo se llama?
2: Procura, de hecho, ¿verdad?
1: Sí. Señoras y señores, procura. Hoy estamos en el desayuno azul tropicalísimo.
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1: Bueno, ya lo saben, entonces, un 97. 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
3: Muy buenos días. Hola, ¿me podrías complacer con La vida es un carnaval?
1: Ay, ¡sale!
3: De la Celia Cruz.
2: ¡Qué pierdo!
3: ¡Chao!
1: No volvió a sacar nada, ¿verdad?
2: Ronnie.
3: Mi mayor venganza será.
1: ¿Sabes qué?
2: La India.
3: Que te quedes con él. Azul 99.9.
1: Uy, bebé.
2: Yo iba a cantar, pero como le suena la voz, así mejor me quedo callado.
4: Ronnie, si me puede complacer con un cuarto de canción, dijo el compañero Eddie Santiago, la de Lluvia.
1: Lluvia.
4: Ay, la bonita,
1: claro, un momentico nada más. Lluvia de
2: Eddie Santiago.
1: Estos
2: son clásicas, ¿verdad?
1: Pepa.
2: Como la lluvia, los deseos como la lluvia, que gota a gota fueron. 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
1: Ahí está. Lluvia, entra comercial. Qué barbaridad, Debbie.
2: Eso, o sea, es para que
1: lo obligan a uno
2: a pagar.
1: Qué sí, barbaridad. Claro. Y ahora no puede tener uno gratis.
2: Nada gratis, nada.
1: Por eso yo siempre le he dicho, Debbie, cuando usted lo invitan a comer, por algo es.
2: No siempre, hay comida gratis.
1: No hay almuerzo gratis. Eso es mentira.
2: Ay, qué canción.
1: Qué piezón, Debbie.
2: Qué bárbaro. Qué piezón.
1: Señoras, señores, hoy estamos en fin de semana bailable, fin de semana confesable, fin de semana pecaminoso.
2: Sí. ¿Qué pasaba mientras usted escuchaba esas canciones?
1: Ah, Debbie.
2: ¿Verdad? Se vale contar. Es viernes. Cuente. ¿A dónde iban? ¿Qué sucedía?
1: Nunca fui de bailar, ¿vos sabes?
2: Así como un salón a bailar.
1: No. O sea, creo que fui una vez a Castros, nada más. Una
2: y me aburrí
1: un montón. Así.
2: Y me aburrí. Bueno, ya no está, pero sí estaba. Y me aburrí amargamente porque yo no sé bailar.
1: Bueno, es que vamos
2: nunca
1: a
2: aprendí,
1: eso, ¿verdad?
2: Nunca aprendí.
1: Bueno. Señoras, señores. A ver, ¿por dónde voy?
2: Ya terminé, creo.
1: Yo no. Páseme.
2: Tome, caballero. Tomaron
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2: Qué canción.
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2: ¡Qué bueno! Ro, antes de escuchar, por favor, que dejo acá un cuarto.
1: De
2: la vida es un carnaval, yo les cuento si esto. 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
1: Tiene que entrar comercial, ¿verdad? Espérese un momentico.
2: ¿Ya nada con todas?
1: Más. Sí, por eso le está diciendo. Y entra el mismo
2: es
1: comercial.
2: Es el que está pagando.
1: Sí. Entonces usted, por default, dijo aquella en Grecia, ¿verdad? Ya usted tiene que comprar esas galletas que están anunciando.
2: Ajá, voy a escuchar todo el comercial. Es para reír, hay que llorar. Ay, qué cariño. Qué letra más buena.
1: Sí, Debbie.
2: Sí, claro.
1: Bueno, vamos a ver qué nos dicen nuestros amigos.
2: Letrototota.
1: Dice por acá. Bueno, ahí les dejé también el Ken Locutor por cualquier cosa, ¿verdad?
2: Está guapísimo ese Ken.
5: No me complacerán, solo como amigos en salsa, cantada por el Duende.
1: Uf, qué bueno el Duende, Debbie. Vamos. De las personas que para mí, lastimosamente por circunstancias de la vida, ¿verdad? No llegó a ser un Marc Anthony.
2: Claro.
1: Claro, este, pero por mucho, por muchísimo.
2: En Estados Unidos volando.
1: ¿Cómo era? ¿Se llamaba el grupo? Brillanticos, este.
2: Es que estuvo en muchas agrupaciones.
1: Sí, Ronnie. Sí, pero solo como amigos, versión tropical.
2: Los
1: no sé. Alguien que me ayude.
6: Muchachos, buenos días. Para hacer el inicio del fin de semana, por ser viernes tropical, podemos poner de los hermanos Rosario.
2: Ay. ¿Cuál?
6: El fin de semana.
1: Es que fue la primera.
6: El fin de semana.
2: Con esa entramos, ¿eh?
1: Sí, más bien. Esa fue la que marcó todo esto.
6: El fin de semana quiero bailar.
7: Buen día. En el desayuno azul.
1: Tropical.
7: Tropicalísimo. Y a ver si me comparten. Si me ayudan con la cuarta parte de la canción Violencia de los Ciclos.
2: ¡Ay, qué buena! Sí,
1: esa sí la tengo.
2: No, ahí no está.
1: Sí, está.
2: Yo no la encontré el otro día, ¿no?
1: Y es que lo puso con B.
2: No, es que está en no sonar, seguro. Es por eso. ¡Qué buena Violencia! ¡Qué buena! Sí, de las mejores para mí de los Ciclos.
1: No, sí estaba.
2: Ve, ve lo que te...
1: Bueno.
2: Aquí, pusémosla aquí.
8: Hola, Debbie. Hola, Ronnie. Me complacen con esta canción que dice... Me falta todo, si tú no estás. Me falta el aire, me falta tu aliento, bueno. Me sobra el invierno.
2: No, bájale a
1: sí, pero es Viviana, espectacular.
8: Azul 999.
2: Ahora sí, pero es que suena tan lindo que hay que ponerlo.
1: Oye, qué vozarrón.
8: Hola, Debbie, hola, Ronnie. Hola, me complacen hermosa. Con esta canción que dice: me falta todo si tú no estás. Me falta el aire, me falta tu aliento, me sobra el invierno. De Diviana, espectacular. Azul 999.
1: Pero espectacular. Ya, yo no canto. De verdad, no, hombre, ¿para
2: déjela
1: qué?
2: A ella ya.
1: Qué barba la idea, qué lindo suena. Yo hasta me dejaría regañar y todo.
2: Y la pongan los títulos. Violencia.
1: Violencia. Marita. ¿Cuál era la otra? La del Duende.
2: Uy, sí, ya se me
1: solo como amigos.
2: En versión salsa. Tenemos dos muy buenas para sonar. Qué buena esa Violencia. Da, da, da, da, da, da. ¿Dónde está? Aquí, voy a buscarla.
1: Aquí me salieron todos los duendes, Debbie, pero no.
2: Sí, a mí
1: es,
2: también
1: no
2: me
1: es...
2: salieron, no supe.
1: Solo como amigos, Pepe.
2: A ver, solo como amigos en versión salsa. Son cuartitos de canciones, chiquillos, así como las están pidiendo. Ni
1: la solución la... era, Debbie.
2: Ah, sí, no me acordé.
1: ¡Qué piezón,
2: uy,
1: Debbie!
2: ¡Qué chiva!
1: ¡Qué bozarrón! Pepe, callarme yo.

0: Te vi, qué me voz encanta. Más linda. Oiga, oiga.
1: Me encanta, a mí me encanta.
0: Yo creo que es Ronnie cantando. De... Yo quiero traerlo. Quiero traerlo a entrevista.
1: Sí, de... a ver. ¿Y se siguen presentando?
0: Sí, sí, claro, claro.
1: Trabajamos mucho, sí.
0: ¿Lo traemos?
1: Sí, me encantaría, Ronnie. Trabaja mucho el señor. Sí, sí, ojalá que pueda coordinar por cuestión de trabajo.
0: Sí, sí, sí, sí, claro.
1: Y
0: claro.
1: Se sigue presentando. Me bueno, encanta.
0: Debbie, entonces vamos con los mensajitos antes de la segunda pausa. Alejandra Briceño dice, buenos días, bendiciones chicos, feliz hola, fin de semana. ¿Qué hubiera sido de mí, de Víctor Manuel,
1: ay, es otra
0: Raquel?
1: Buenísimo.
2: Yo quiero que me complazcan, por favor, y gracias. ¿Podría ser conciencia o...?
0: Con matemática. No, con sociales.
2: Mecánico.
0: Mecánico.
2: Porfis, gracias.
0: Mecánico, claro.
2: Apapachos desde Barrio Aranjuez.
3: Hola, hola, chiquillos. Soné como Coralia. Coralia dice hola, hola, chiquillos. Perdón, Coralia, dice el saludo suyo.
1: Perdón.
0: Todos tienen un saludillo. Sí.
3: Me pueden complacer con una canción. Yo voy a cantar un pedacito y ustedes automáticamente.
1: Ay, ¿cuál es?
3: En la mente tienen que cantar en lo otro, porque de verdad es imposible decir una parte sin decir la otra.
0: Ok, ok, ok.
3: Y que no me digan en la esquina.
0: El venado, el venado.
3: Bueno, chiquillos.
0: Los
3: Coralia,
0: cantantes eran.
3: No me acuerdo.
0: Pedro Navajas, Debbie.
1: Ah, este es otro.
3: Un abrazo.
0: Saludos, saludos.
1: Saludos.
0: Ahí está amigo. Jimmy Araya viendo el Ken locutor.
1: Ah, vio qué bonito quedó.
0: ¿Qué dice
1: Ken?
0: Denia?
1: Hola, Denia dice, hola, feliz, bendecido día para mis locutores preferidos, lindo día para todos los que escuchan. Mi canción preferida tropical es de Quinito Méndez. Yo compré un perro.
0: Sí, sí, sí, sí.
1: Ronnie, busque. Yo no me acuerdo cuál es. Yo me acuerdo. Quinito, Quinito.
0: Marito, Marito.
1: Yo compré un perro. ¿Cuál era esa? Sí, bueno,
0: yo compré un perro. Decía guau, guau. Tenía una cola.
1: ¿Eso dice?
0: No.
1: Ah, Ronnie. Es que no sé cuál es. Tengo muchas. Me gusta la música tropical. En esa canción, el perrito que ladra suena igual que mi perrita. Por eso es que me gusta. Ladra el perro y todo. Ronnie, ¿cuál es?
4: Buenos días, Debbie, Ronnie.
1: Hola,
4: tropical, me encantaría escuchar a Elvis Crespo con Suavemente Bésame, sí. Que yo quiero sentir tus labios besándome otra
0: qué
4: vez.
0: Lindo canta, Debbie. Sí. Hacemos una pausita, ya casi venimos, Debbie. Qué impresionante lo
1: la
0: que es el desayuno azul tropical.
1: A ver. Mm.
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0: riquísima la mañana del Desayuno Azul. Señoras y señores, hoy estamos en Desayuno Azul tropicalísimo.
1: Esto me gusta.
0: ¿Le gusta? ¿Le gusta?
1: Esto me encanta. Creo que el merengue más que la salsa.
0: Sí, sí. Bueno, es que hay salsas de
1: sí, también.

0: Un perro que todo me lo cuenta. Ya me acuerdo cuál es y qué estaban haciendo. Creo que es ese, ¿verdad? Y,
1: no.
0: No es ese, no es ese.
1: Qué mente.
0: Y si no, ¿y hay otra?
1: Y eso es lo que se acuerda.
0: ¿Se sabe que a mí me criaron en Alajuela?
1: Ay, Ronnie, pero...
0: Espera. Señoras y señores, hoy estamos en el desayuno azul tropicalísimo. No se equivocó de emisora, ¿no? Y no cambiaron el ritmo de la emisora.

0: Y esa... La cara de Ronnie es como una felicidad. No sé qué época, qué le recordó. La...
1: Sí, a la vecina. Que tenía un perro.
0: Sigamos. ¿Qué otra pidieron mejor?
1: Señorita Leitón, hoy estamos en el desayuno azul tropicalísimo.
0: Ay, sí. Y ustedes son los que están haciendo el playlist.
1: Ay, Debbie, por Dios.
0: Son ustedes. Sí,
1: no vamos a terminar hoy.
0: Que va. Hay tantos.
1: Braulio, buenos días.
2: Qué imaginación para hacer una canción, va.
1: Ya. Cualquier cosa es canción ahora.
3: Me podrían poner la canción Flor Pálida de Mar.
0: Ay, sí.
1: Gracias. Qué buena, qué buena. Sí. Dice Marcia gracias. Calderón que si venden el Ken.
0: Bueno. Goza y goza.
4: Hola, hola, chiquillos. Buenos días. Una canción infaltable para esta ensalada tropical que tenemos el día de hoy.
0: A ver.
4: Y de un cantante ícono de nuestro país, Al Rojo Vivo, de Quique Heredia. Muy buena.
1: Claro.
0: Sí, sí, sí.
1: Buenos días, música sí, tropical, el baile del perrito de Wilfrido Vargas. Ay, para servir sí, con
0: también,
1: perritos.
0: De ahí. Otra buenísima.
1: Ana Mercedes, buenos días.
5: Esta, chicos, que es súper hermosa.
0: ¿Ah? ¿Qué?
5: ¿Por qué? Si me amabas, te fuiste.
1: Qué buena esa, Debbie. Sí, sí, sí, sí, sí, sí, sí. Ya la vamos a poner.
0: Hola, Rosita, la de Jaimito. Está fajada. Está arriba, arriba. Está arriba, fajada arriba. Bailando.
1: Rosita, la de Jaimito.
0: Ahí está, Rosita.
1: No, pero a esta hora está trabajando, Debbie.
0: No, ella está bailando ya. Hoy más que el viernes. Ahí está, Rosita.
6: Ronnie, tienen toda la razón en lo que dicen: que el perro es el mejor amigo del hombre. No hay duda de eso.
0: Hola Lili, hay gente nueva, qué sí. Buen despertador escucharlos. Hoy está de muerte lenta, tropicalísimo, un abrazo.
1: Qué
0: ustedes
1: curioso.
0: Son los que lo están haciendo.
1: Qué curioso, a nosotros no nos encanta esa música, ¿verdad? O sea, no es que nos moleste, sí, pero no es algo que vayamos escuchando en el carro.
0: Ya en un ratico podría ser yo muy atarantada. Ahorita porque, bueno, ya...
1: Se quedó sin equipo sonido Marcia.
0: ¿Quién?
1: Marcia de
0: ay, ahora.
1: Ay, Dios mío, ahora qué vamos a hacer.
0: Ay,
1: Dios
0: mío, el coñito llorando.
1: ¿Cuál íbamos a poner, Debbie?
0: Violencia.
1: Violencia.
0: Violencia de los hijos.
1: Sí, para eso. Ay, ¿qué hora es?
0: ¿Cuándo es 28? Hoy.
1: Hoy es 28.
0: Hoy está cumpliendo Don
1: Gerardo.
0: Don Gerardo, no, 80 años.
1: No.
0: Hoy Don Gerardo está celebrando sus 80 años. Casi nada. De hecho, tiene presentación. Iban para San Ramón. Me parece que dijo un evento que hacen todos los años allá. Y qué forma más linda de él. Dice, trabajar el día de mi
1: por
0: cumpleaños.
1: Por supuesto.
0: 80 cumple Don Gerardo. Casi nada. No, oye. Qué piezas son. Qué va.
1: Bueno, y que esto sirva para celebrarle el cumpleaños a nuestro querido y muy admirado Gerardo, el de los Ixos.
0: Ay, don Gerardo Ramírez, felicidades. No sé si ya va de camino, como trabajaba
1: sí,
0: hoy.
1: Un abrazo. ¿Fue desde ayer?
0: Muchas felicidades. Qué señorón, Ronnie, por Dios.
1: Lástima, yo de verdad hubiera por mucho venir, hubiera venido, aunque fuera enfermo, Debbie.
0: Ah, pues no,
1: en serio,
0: no,
1: Debbie.
0: No, enfermo,
1: qué gran entrevista.
0: Pero quedó en que podía venir otra vez.
1: Bueno,
0: yo le dije
1: bueno.
0: Que esté Ro para que vengas también. Un encanto, él y tu
1: sí,
0: hijo.
1: Sí,
0: también.
1: Sí, sí.
0: ¡Qué piezo!
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1: Ojo que, como dijimos en la entrevista de Panorama, un grupo que ha hablado de temas sociales, como en esta canción, ¿verdad? Y que ha puesto a bailar y a cantar a un montón de generaciones.
0: 58 años tienen los hijos.
1: No, hombre, baby, no.
0: Don Minor.
8: A mover la colita de Wilfrido Vargas.
0: Sí,
8: que esa canción la canta Jim Chambers, un cantante
0: ¿claro?
8: Que salió del grupo Marfil y se lo llevó Wilfrido Vargas a la orquesta de él.
1: Jim Chambers y la TCS, ¿se acuerda?
0: Pero claro que me acuerdo.
1: Qué bárbaros ustedes. Uno después de los 50 ya no sale de Levi's, dice.
9: Hola, ¿cómo están? Espero que bien. Qué
0: hola.
9: Chiva, ese mix tropicalísimo.
0: ¿Cuál va a pedir?
9: Debbie, ¿cómo están? Debbie, que yo conozco a José Aurelio, yo trabajé con él muchísimos años.
0: No es cierto.
1: ¿Quién es José Aurelio?
0: Sí, mi amiga es de la piscina,
1: no
0: la sirena ahora.
1: Sirena dorada.
0: Ay, Etel, no, el otro día viene la invitada, ajá, Kay Bonilla, y hace Etel. Sí, pero es que Kay, yo conozco a Kay, y yo, ay, Etel, usted conoce.
1: de Ethel, ¿pero usted qué?
0: Ethel, ¿cómo que a José Aurelio? Él es así mi amiguisísimo. ¿Cómo?
10: Hola, hola, buenos días, Debbie. Buenos días, toca. Aparte del baile del perrito de esa canción.
1: Es que alguien nos está llamando. Maritza, es que este teléfono no es para llamadas.
10: Rojo Vivo, de Chiquera, ya es un mil más. Es más de un salón, vamos a bailar.
1: Claro, Braulio.
11: La Sonora Dinamita, cualquiera de la Sonora.
0: Sí, sí,
1: Ronnie. Sonora Dinamita.
0: Sí, sí,
1: me da chance, ¿verdad?
0: Sí, sí. Okay. Sí, sí, perfecto, antes de ir a los comerciales.
1: Un porque Sonora se da que esto es...
0: Dinamita. Sonora Dinamita. Gracias, Braulio. Gracias, Perro, Ronnie, Ethel. Qué linda, Luis Fernando. Eddie Rivera, me imagino que ya se tomó su cafecito.
1: Vamos
0: escuchen
1: a
0: esto.
1: A ver cuál ponemos de la Sonora Dinamita. Hay una que sale, una que era, ¿cómo es que se llama?
0: Ay, yo no,
1: que era actriz o que es actriz de novelas con la Sonora Ronnie. Dinamita. Bueno, hey, vamos a hacerlo diferente. Vamos con A Mover la Colita, pero la versión de la Sonora
0: Dinamita.
1: Dinamita. Vamos a ver cómo nos queda. Esta sí no la he oído yo.
0: Ay.
1: Vamos a ver.
0: Ay. Ah, no, hombre. Denme en campo, chiquillos. Yo vine a bailar. ¿A qué vine? ¿Ve? Me ha costado levantar.
1: Debbie, usted con
0: Denme en campo. Es...
1: Esa Maritza es familia tuya.
0: Sí, prima.
1: No, en serio, la que está llamando, es que si no nos corta los mensajes.
0: No, no sé quién es. No es de Amari. Y sigue llamando.
1: Ay, Debbie, pero esos vestiditos, le cuento que usted vestida así.

0: lindo cantan qué estas chiquillas.
1: Qué guapas, ¿verdad?
0: Sí, ¿no? Sí, sí. Es más, si ustedes quieren, pongan nada más bailarina y yo les hago a Debbie con vestido
1: con
0: de bailarina.
1: Sí,
0: de lentejuelas.
1: Así, okay.
0: Sí, sí, sí. Talladito.
1: En ese verde menta me luce, Ronnie.
0: Ok.
1: Tal vez.
0: Bueno,
1: ¿verdad?
0: Bueno, vamos a ver.
1: Mira, aquí hay hasta oyentes nuevos.
0: Debbie,
1: para
0: muy bien.
1: Ella. Edgar Víctor. Porras. Por ahí lo veo.
0: Dice Víctor, buenos días. ¿Qué les parece más que tu amigo de Marco Antonio Solís? Bueno, ahí vamos en la lista,
1: también,
0: ¿verdad?
1: También.
2: Buenos días, Ronnie y Debbie. Oh. Qué buen programa.
1: Vio.
2: Qué buen programa, Ronnie. Complézcame con un cuarto de canción de...
0: Un cuarto de canción.
2: Uno de los mejores cantantes nacionales que hay aquí en Costa Rica. Iván Bolaños.
0: Ya pusimos.
2: Iván Bolaños.
1: Ah, sí.
2: Gracias.
0: Qué lástima, no la escuchó. Buenísima. Es
1: pusimos
0: que...
1: Ay, qué memoria de mí. Qué cólera, ¿no? Se me olvidan las cosas así. Ay, ayúdenos ustedes.
3: Creo que la del Duende es del grupo Explosión y también ella cantaba por el Duende también en salsa.
0: Uf, buenísima.
3: Si no me equivoco, si lo quiere localizar al Duende, creo que trabaja en la municipalidad de Guadalupe o de Moravia. Ahí trabaja, ahí lo puede localizar y ojalá que lo puedan,
1: puedan
3: entrevistar, invitar. Es un gran cantante nacional.
1: Correcto.
4: Salsa. Solo como amigos, fue la que pusieron. Solo como amigos.
1: Gracias.
0: Solo como amigos.
1: Son
0: de
1: unos
0: Iván.
1: Lindos ustedes, sí, gracias.
0: Lourdes dice: buenos días, excelente programa, los felicito. Dice ¿vio? Por acá, bailarina al 87440999.
1: Sergio, por Dios.
0: Doña Grace dice: buenos días, bailarina.
1: Ay, no es
0: éter.
1: Cierto.
5: No sé si ya lo dijeron, pero la vida es un carnaval de Celia Cruz.
0: ¿Ya?
5: Es demasiado para
1: mí. Sí, la pusimos.
5: Y sí, traje muchísimos años con José Aurelio. O sea, yo ayer vi
1: una fotito.
5: La historia, yo casi con Debbie. Y fue demasiado bonito volvernos a conectar, gracias a vos.
0: Qué buenos días, linda, Debbie, Ronnie, linda. El bombón asesino Ninel Conde. Es más, voy a disfrazar a Debbie
1: del bombón asesino
0: de Ninel Conde. ¿Sí? Espérese un momentico. No. Nada más tiene que mandarme bailarina al 87440999.
1: ¿Qué tiene Ninel Conde de canciones? Solo el bombón asesino.
0: Debbie, yo nunca la he oído siquiera.
1: No, yo sí, sí,
0: en
1: el bombón.
0: En la vida, solo la veo.
1: ¿Cómo era la canción esa? Ah, no.
6: Buenos días. Bueno, muchas gracias por el saludo. Debbie toca. De hecho, yo cumplí años ayer. Ayer cumplí los años. Hoy vamos a celebrar toca ahí al lugar de comida caribeña que le he dicho que vaya. Hoy vamos a celebrar ahí en la noche.
0: Muy bien, amiguito, muy bien. Debbie, tenemos que hacer una pequeña pausa por acá, 44. Pero ya volvemos. Sí, sí.
1: Viví la hora, chiquito.
0: Desayuno azul tropicalísimo hoy.
1: Cuartitos de canciones.
0: Debbie, si le ponemos así.
1: Cuartito y así.
0: ¿Cómo era? Pero es que dijeron...
1: Desayuno azul tropicalísimo.
0: Sí.
1: Cuartitos
0: de canción.
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0: Señoras y señores, hoy en el Desayuno Azul, un espectacular episodio más de Musiquita Tropical.
1: ¡Ay, qué buena
2: es! ¡Mire, bebé!
1: ¡Qué buena!
0: La Naudita Leitón.
1: ¡Qué bonito!

0: 6 de la mañana, 47.
1: Oiga, qué cosa, cómo suena eso, Ronnie.
0: Seguro que usted no empieza la mañana diferente de un viernes, Debbie.
1: Sí, ojalá.
0: Solo con el desayuno.
1: Esa es la idea, de verdad.
0: Entonces vamos a tener, si ustedes dicen, si llegamos a 100 votos, Debbie, 100 ajá, votos, vamos a tener viernes de desayuno tropicalísimo, cuartitos de canción.
1: Podemos hacerlo hasta por segmentos. Sí, o sea, no sé, sí. Un día bachatas, un día cumbias, un día...
0: Exactamente, claro, ¿eh? Claro. Hasta no, reggaetón. No.
1: Tal vez no todos porque... por aquí. Pero sí está divertidísimo.
0: Qué bueno, señoras y señores.
1: Qué piezón.
0: Qué piezón y sí. Qué linda ella. Tiene una belleza tan bonita.
1: Déjela completa, no podemos.
0: Sí, podemos. Ya, de por sí ya me regañaron. Ya, déjela completa.
1: Me encanta. Hulupuki. Ya lo voy a cambiar eso, pero entonces.
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3: Buenos días, caliente su día con la 99.9, la tropicalísima, complaciendo a Devin, conmoviendo la nalgudita, buen día, disfrútalo.
1: Lo que dijo.
0: Yo le voy a poner una referente a eso, a su mote, Devin, a su ajá, mote tropicalísimo. Okay.
4: Buenos días, chiquitos, yo me les voy a ir a mi momento más humilde del género tropical,
1: ajá,
4: el vallenato, con Te Perdoné de Jorge Celedón.
0: Pero es un momentico, es que no le oigo nada.
1: No
0: le oí nada.
1: Todo sale por el mismo canal, sí, chiquillos, sí. Entonces, o a la canción o ustedes. Sí, sí. No se puede.
4: Buenos días, chiquillos. Yo me les voy a ir a mi momento más humilde del género tropical, el vallenato, con Te Perdoné de Jorge Celedón.
0: ¿Jorge Celedón con qué?
1: No, hay que bajarle a eso. Te compro tu novia de Wilfrido, qué buena esa. Te compro tu novia.
0: No, oiga lo que le voy a poner a usted, es que... Debbie, a usted nada más. Ver, eso es para usted.
1: A ver, Ronnie.
0: Sí, Debbie, para usted. Un momentico, porque están con las galletas.
1: El comercial de las galletas. El comercial de las galletas. Ok,
0: ok. No hemos pagado el permiso,
1: gracias,
0: ¿verdad?
1: Nati, gracias, Nati. Gracias, Caro. Uh-huh. Alan.
0: Vamos Vani a ver también, cómo nos Ana va Mercedes. Con esto que dice...
1: ¡Ay!
0: No, ¡señorita no. Leitón!
5: ¡Morena!
0: ¡Véngase para acá! ¡Tómela!
5: ¡Estamos en
1: Cuba!
0: Debbie, ahí tiene usted.
1: ¡Qué fiesto!
0: Excelente programa el de hoy.
1: ¡Dios, chiquillos! ¿Que no van contentos a la oficina hoy?
0: Bueno, por lo menos quitamos un poco de malos genios, Debbie.
1: ¿Verdad? Tal vez si alguien me amanece haciendo alguna carilla por el clima o algo. Sí. Bueno, ya pasó.
0: Vamos o la carilla tal vez no la lleve uno, se la hicieron a uno, que es diferente.
1: Ay, Ronnie, sí. Saliendo de la casa.
6: Buenos días, Ronnie, Debbie, buenos días. Así hay que empezar la mañana con sabor. Rumbo para San José, vámonos.
1: Eso,
6: nosotros.
1: Eso, papá.
6: Pueden poner ahí la de Padre Nuestro, de Fabulosos Cadillac, para calentar.
0: Ay, Debbie, no sé.
1: Cadillac. ¡Qué bueno!
0: Voto por Bienes Tropicalísimos, dice.
1: ¡Dios! Cuartitos de canción.
0: Señoras y señores, la nalgudita Leitón.
1: El
0: Yuyito Quesada. No me molesta, Debbie. El
1: grupo Firme, qué onda perdida.
0: Ah, qué buena esa, Debbie.
1: Yo no me la sé.
0: ¿Qué onda perdida? Oiga, ve.
1: Oiga, ya venimos.
0: Bueno, les tengo una buena y una mala.
1: Ah, ¿cuál es la mala?
0: La mala es que ya se nos está acabando sí. la hora de programa donde hicimos un especial de música tropical.
1: Sí. Vea cómo está. ¿Y cuál es la buena? Yo quiero
0: que
1: saber.
0: Ya tengo la imagen de la señorita Leitón Bombón Asesino Bebé.
1: Ronnie,
0: así se llama, Bombón Asesino Bebé.
1: Ay, Dios mío.
0: Y lo voy a subir de una vez.
1: Ay, Ronnie.
0: Que me perdone. Que me perdone
1: ajá,
0: usted.
1: A ver.
0: Pero quedó guapísima.
1: Johnny Levis.
0: Y no, ¿cómo lo va?
1: No, Ronnie, no.
0: ¿Cómo barbaridad. No? ¿Cómo no?
1: Saludos a Marco Antonio Leal, a todos. Alan Ro, ahí está Alan, nuestro amigo el tráfico.
0: Sí, ya.
1: Ah, no lo escuché.
0: Sí, fue el que dijo que viene para San José.
1: Ah, perfecto. ¡Ay, qué bonita!
7: Para una cita, felicidades.
1: Gracias. Vea qué linda que quedó.
8: Bueno, buenos días. Iniciamos el desayuno azul tropical.
0: Tropicalísimo.
8: Con las cortitas más pegaditas. Buenos días, Debbie, Ronnie.
1: Los cuartitos. Qué buen son programa, los cuartitos.
8: Estamos activados en este Uber.
1: Eso, así me gusta.
0: Debbie, ¿vio qué linda que quedó?
1: Sí, Ronnie.
0: O sea, sabe, realmente le estoy haciendo trabajos muy bonitos. Usted no se puede enojar.
1: Yo no me levantaría a las 4:30.
0: Todos no, Roberto no la dejaría no, levantarse.
1: Bueno, la cara no está tan perdida.
0: No, no, tampoco es igual. No,
1: pero, sí, pero sí. Yo con ese cuerpo chiquillo.
0: Chiquillos, ahí les tenemos entonces para finalizar a la señorita Leitón Bombón Asesino Bebé. Así es como se llama, Bombón Asesino Bebé. Ajá. Y también teníamos el Ken Locutor por cualquier cosa. Si usted no tenía una suficiente, ahí le dejamos ya la le otra. Dejamos.
1: Gracias, José. Gracias, Mari.
0: Vea qué linda. ¿Por qué no me sale? Espérese un momentico. Historia, sí, espérese un momentico. No, no son historias, son estados. Entonces, ajá, sí, para que ustedes puedan.
1: Me comen mucho los.
0: Ya.
1: Estados.
0: Okay. Estado. Open. Y ya vamos finalizando, señorita Leito.
1: A ver.
0: No, voy a cerrar
1: eso. No, no, no sale, está. Sale solo el Ken.
0: Te me espera. Puro sale Silvita. Sale solo pero el es que Ken. Es puro
1: no, no
0: Silvita.
1: Funciona, no sirve.
0: Sí, espérese
1: ya
0: un momentico.
1: Ya no sirve, no. Eso no sirve. Súbalo antes de ir, me dice Jimmy.
0: Sí, sí,
1: no,
0: sí,
1: pero
0: ya voy,
1: no
0: ya
1: se
0: voy,
1: vaya. Quédese con nosotros.
0: No, no.
1: Bombón Asesino, porfa. Ay, Dios.
0: Bombón Asesino Bebé, porque ya la marca está registrada.
1: El viejo del sombrerón de la Sonora Dinamita. Esa debe ser buenísima.
0: Sí, ¿la ponemos para cerrar?
1: Sí, sí, sí, sí. Y tenemos esos minutitos. El viejo del sombrerón. Y quiero saludar de verdad Jimmy, Marce, Ana Mercedes, a Anita Sequeira, a David, Mari, José Luis, Alonso, Guille, Isabel. Gracias a todos.
0: Qué
1: la verdad.
0: Esa,
1: no logramos ponerlas todas, pero
0: sí, no, no.
1: Jamás.
0: O sea, y entiendan que no hemos leído muchos mensajes, ¿sí? Precisamente porque estamos con
1: por eso les mando canciones, el saludito, digamos. Chicos.
0: Qué raro. David, miras que no me están saliendo.
1: ¿Será que solo deja subir dos?
0: No, no, no, no. Se pueden subir todos los que uno quiera.
1: Y por aquí
0: vamos
1: no.
0: A ver, dice estado, le subimos acá, foto y video, y aquí está la señorita Leitón Bombón Asesino Bebé. Ahí está, ya, subido, enviando en este momento, enviando.
1: ¡Epa! A ver.
0: El hombre del sombrerón.
1: El hombre del sombrero, ¿esa es?
0: Sombrerón.
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0: Qué señora más linda ella.
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0: Señoras, señores.
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1: Yo, Anelka, qué poder.
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0: ¿Quién es ella, Debbie? Usted sí, sí me dijo en algún momento. El viejo sombrerón con la morocha, Debbie.
9: Señorita, a la orden.
0: Debbie, ¿se parece a usted?
10: No, gracias. Estoy esperando al viejo del sombrerón.
0: El viejo del sombrero.
9: No me diga. El viejo tan
0: sí, sí, sí.
10: Ay, llegó.
1: Qué guapa, no sé cuál es.
0: ¿Se parece a usted, Debbie?
1: Facebook.
0: Oiga.
9: El viejo del sombrerón. Ese viejo.
1: Qué bueno.
0: Ay, esta también, esta era la
1: ay,
0: que andaba
1: Ronnie,
0: buscando.
1: Ay, mira aquí, una buenísima.
0: Espérese.
1: Julio, es que tenía que ser Julio César que la pidió.
0: Espérese, es que otra vez.

0: Con eso sí podemos cerrar.
1: Day Devil.
0: El general, rica y apretadita.
1: ¡Qué bueno! Voy a poner un poquito de esta nada más, porque es una cuartita nada más.
0: ¡Ay, Ronnie! Sí, qué piezo. ¡Qué bonito!
1: Ella, la que le decía a usted que me encanta. A ver cómo se llama. Kika Edgar. ¡Oh! ¡Qué señora más linda!
0: Guapica, sí.
1: Y me encanta.
0: Creo que hoy escucharé esto antes de cuando me voy de camino.
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0: Sí, súper bonita. Mientras
1: me dices. ¿Cómo era la del general?
0: Rica y apretadita. Y con esa sí nos tenemos que ir. Gracias, Luis Fernando, qué bueno. Alba Luz también, gracias, Terro, Jimmy, Ever, Isabel.
1: Oiga, Debbie, ya. Sí, ya con
0: gracias
1: la última.
0: Gracias a todos, de verdad.
1: Les trajo todos los recuerdos del mundo.
0: Con eso nos vamos. No era tan tropical, pero con eso nos vamos.
1: Claro. Claro que sí.
0: Claro que sí.
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0: día de lluvia.
1: ¿En este día de lluvia?
4: Tenía que ser un hombre. No lo trates, no.
1: Usted es la mujer y yo soy el hombre. Yo soy el general.
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4: Sé que tú tienes a otra.
1: Será tu sombra.
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3: ¿Para qué?
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1: Qué joven estaba el general.
0: Seguro 23.
1: ¿Cuándo será cabo?

0: ser, Debbie, no puede ser. ¿En qué terminó el desayuno?
1: No, qué va.
0: Vamos a ver qué nos dicen por acá. Tenemos a todos los mensajes que no hemos podido leer.
1: Sí, bueno, por lo menos los saludamos a todos.
0: Julio César, es Julio César Alfaro.
1: Sí,
0: claro,
1: que pidió,
0: claro. Bueno, chiquillos, vamos con mensajitos de ustedes diciendo qué les pareció el desayuno azul tropicalísimo. Ahí les dejamos
1: cuartitos
0: también.
1: Cuartitos de canción.
0: A la señorita Leitón, bombón asesino bebé. Ahí la dejamos en los estados. ¿Y Raquel?
2: Me los estoy imaginando en un full baile ahí en la cabina.
1: ¿Literal? Se desarmó esto.
0: Irenita, es que mira qué difícil hoy.
3: Son sorón.
0: Señoras y señores, hoy muy bonita la señorita Leitón, dice.
1: Les digo, yo así, chiquillo, me levanto a las 4:30.
0: Qué impresionante.
1: Todos los días.
0: Usted sabe. Bueno, no se levanta, la levantan, Debbie.
4: Buenos días. Acabo de sintonizar, pero estaba buscando precisamente la de Quinito. Bueno, pues.
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1: Ay, papá, ya tenemos locutor. Necesitamos así, con esa voz así de grave.
0: Sí. Así un es. Poquito más movido, nada más.
1: Tenemos
0: 2X y ya.
1: Ese es. No, ya se acabó el chiquito.
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5: Hola, ¿qué tal? Gracias por sintonizar esta emisora asociada a Canara. La frase de hoy es del filósofo florentino Nicolás Maquiavelo y dice: pocos ven lo que somos, pero todos ven lo que aparentamos.
6: Yo soy el cantante.
7: Hablando de las apariencias, hoy compartimos un fragmento de la canción El Cantante, interpretada por el puertorriqueño Héctor Lavoe.
6: Y canto a la vida de risas y penas. Momentos malos.
5: A veces esperamos que los demás cumplan el papel que les hemos asignado. Que sonrían, que nos animen, que sean fuertes, que siempre estén disponibles. Pero pocas veces nos preguntamos qué ocurre detrás de esa apariencia. El cantante nos recuerda que detrás de cada rostro existe una historia que desconocemos. Quizás por eso conviene mirar menos las apariencias y preguntar más a menudo cómo estás realmente.
6: Si

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2: 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La velocidad y la solidaridad se unirán este domingo 30 de agosto en Con Motor y Corazón, una carrera benéfica de cartismo que busca recaudar fondos para la reconstrucción de la Posada del Alivio.
0: Desde hace más de 40 años, la Posada del Alivio funciona como hogar temporal que brinda hospedaje, alimentación y acompañamiento a familias que deben trasladarse desde distintas zonas del país, mientras sus hijos reciben atención en el Hospital Nacional de Niños.
2: La actividad tendrá lugar en el Tajo de Parque Diversiones, en La Uruca, de 8 de la mañana a 3 de la tarde, con la participación de 20 equipos en una competencia de kartismo bajo la modalidad Endurance.
0: La jornada también contará con una zona ferial, actividades infantiles, exhibiciones de vehículos y motocicletas, emprendimientos y la participación de la Legión 501, además de música y entretenimiento para toda la familia.
2: La primera edición de Con Motor y Corazón tiene como meta recaudar $80,000. El dinero se sumará al proyecto de reconstrucción de la Posada del Alivio, cuya nueva infraestructura permitirá aumentar significativamente su capacidad de atención.
0: Escuchemos a Marcia Lobo Chávez, gerente general de la Asociación Pro Hospital Nacional de Niños.
3: Hoy queremos invitarlos a ser parte de la carrera Con Motor y Corazón. ¿Y qué es la carrera Con Motor y Corazón? Bueno, es una de las tantas iniciativas que administramos desde la Asociación Pro Hospital Nacional de Niños para recaudar fondos para otro de nuestros proyectos más amados, la Posada del Alivio, la cual tenemos como meta reconstruir este año porque se nos ha quedado corta. Necesitamos más espacio para atender más familias de niños hospitalizados en el Hospital de Niños. Así que hoy estamos generando esta invitación a usted que nos está viendo en casa, al público en general, a los empresarios, para que vengan y participen de este evento que será maravilloso, que será justamente para recaudar fondos y qué mejor manera que con el deporte, con un deporte de adrenalina y de energía.
2: El ingreso al evento Con Motor y Corazón se realizará mediante una contribución voluntaria de 2,000 colones en adelante, directamente en la boletería de la pista El Tajo.
0: Este domingo, 30 de agosto, una vuelta a la pista puede convertirse también en una forma de acompañar a cientos de familias que necesitan un lugar donde sentirse acogidas mientras sus hijos reciben atención médica. Después de la pausa comercial, continuamos con otro tema de interés en Panorama.
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2: Continuamos con más de Panorama. La banda costarricense El Parque inicia una nueva etapa de su carrera y para hacerlo ha tomado una decisión que resulta especialmente significativa: volver a colocar a la radio en el centro de su estrategia para reencontrarse con su público.
3: Más de 3 décadas de trayectoria, El Parque está trabajando en Inercia, un EP o disco corto que será presentado de manera escalonada durante los próximos meses.
2: Escuchemos a Inti Picado, fundador e integrante de El Parque.
4: Esta nueva etapa, digamos, de la carrera tiene algo en particular, que fue que tomamos varias decisiones. Una, volver a la radio como medio, ¿verdad? O sea, conscientemente de no tiremos las cosas en redes, en qué sé yo, en streaming, y después de casualidad vamos a la radio, sino vamos a las radios de primero, y los sencillos se han estrenado, bueno, se van a estrenar en radio. El primero, Tus Huellas, exactamente del que vamos a hablar hoy, también se estrenó en radio. Entonces, eso es la parte importante de esta decisión.
3: Esta estrategia también acompaña a otro de los objetivos de la agrupación: regresar al mercado centroamericano. El Parque ha retomado contactos con medios de Panamá, El Salvador y Honduras, países donde la banda tuvo presencia durante los 90s y a los que ahora pretende volver con su nueva música.
2: El primer paso de esta etapa es Tus Huellas, sencillo estrenado el pasado 22 de julio. La música fue compuesta por Federico Dorries y la letra por Inti Picado y Luis Arenas.
4: Hace 2 años y medio más o menos habíamos sacado un material, un disco grande de 9, 10 canciones, de las cuales sonaron 3 y de las cuales en vivo estamos tocando 2, pero las otras, el resto de canciones del disco sí se oyen porque la gente las está oyendo, pero no las tocamos en vivo, entonces sentimos como que se diluye mucho y hay una distancia muy grande entre la salida de un material y el siguiente. Entonces dijimos, bueno, ¿cómo hacemos para estar sacando más seguido material? Y dijimos, bueno, dividamos ese disco grande, dividámoslo en discos pequeños. Entonces la idea en principio es que esta sea la primera parte de una trilogía de 4 canciones cada una de estas partes y que salga cada año uno de estos EPs con 4 canciones.
2: El calendario ya está definido. La canción Tiempo al Tiempo llegará el 4 de septiembre. Instinto, acompañado por un videoclip, se estrenará el 16 de octubre. Y el 27 de noviembre llegará Inercia, completando así las 4 canciones del EP.
3: Así El Parque abre un nuevo ciclo, nueva música, una renovada mirada hacia Centroamérica y una decisión clara de reencontrarse con el público, poniendo nuevamente a la radio como protagonista.
2: Lo invitamos a ver la entrevista completa con Inti Picado de El Parque en nuestras plataformas digitales.
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8: 100 días. El arte de convertir el diálogo en resultados. Los primeros 100 días de un gobierno permiten conocer sus prioridades, su capacidad inicial de ejecución y el rumbo que pretende imprimirle al país. Son un punto de partida para valorar avances y para identificar los desafíos que deberán atenderse durante los próximos años. En la rendición de cuentas presentada por la señora presidente Laura Fernández Delgado, se expusieron acciones y proyectos desarrollados en distintas áreas de la gestión pública. Desde UCAEP, reconocemos el esfuerzo por avanzar y ofrecer resultados concretos a la ciudadanía. El próximo paso es dar continuidad a esas iniciativas, medir su impacto y procurar que se traduzcan en mejores servicios, mayores oportunidades y bienestar para las personas. Durante esta etapa, valoramos especialmente la apertura que la señora presidente ha mostrado hacia el sector productivo. Durante estos primeros meses, hemos participado en diversas reuniones convocadas por ella para dar seguimiento a asuntos de interés nacional. Esta disposición a escuchar constituye una señal positiva que debe preservarse y fortalecerse. Sin embargo, el verdadero valor del diálogo se demuestra cuando permite construir acuerdos y convertirlos en decisiones. Costa Rica requiere procurar y sostener estos espacios de conversación productiva con objetivos claros, seguimiento y voluntad de avanzar, incluso cuando existan diferencias. La Asamblea Legislativa también ha demostrado durante estos primeros meses que es posible alcanzar acuerdos alrededor de iniciativas importantes. Hemos sido testigos de votaciones unánimes en proyectos tan importantes como la Marina de Limón, el crédito para el tren eléctrico o la reforma al Código de Comercio para inscribir el correo de manera gratuita ante el registro. Por esto, el sector productivo se muestra optimista ante esta nueva etapa, ya que representa una oportunidad para avanzar en proyectos capaces de generar empleo, modernizar nuestra economía y brindar mayor seguridad jurídica, tal como los expedientes de jornadas excepcionales y armonización del sistema eléctrico. El país mantiene desafíos impostergables en seguridad ciudadana, educación y formación del talento humano, acceso oportuno a la salud, infraestructura, energía competitiva, simplificación de trámites y modernización de la legislación laboral. Estos temas forman parte de la agenda estratégica de competitividad del sector empresarial costarricense, cuyos aportes hemos puesto a disposición de las autoridades. Atenderlos exige coordinación entre el Poder Ejecutivo, la Asamblea Legislativa, el Poder Judicial, así como el sector productivo, organizaciones sociales y la ciudadanía. Ningún actor, por sí solo, puede resolver los problemas estructurales del país. Nuestra democracia es uno de los principales activos de Costa Rica. Cuidarla implica respetar la institucionalidad, fortalecer la separación de poderes y mantener abiertos los canales de diálogo. Dialogar no significa renunciar a las diferencias, sino gestionarlas responsablemente y encontrar puntos de encuentro en beneficio del país. Al cumplirse estos primeros 100 días de gobierno, UCAEP reitera su disposición de seguir aportando y colaborando. El reto de la siguiente etapa será transformar la apertura mostrada en acuerdos, los acuerdos en decisiones y las decisiones en resultados que impulsen el empleo formal, la competitividad y el bienestar de todas las personas.
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8: Este fue un comentario de Maritza Hernández Castañeda, presidente de UCAEP.
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13: De esta manera llegamos al final de Panorama.
2: Muchas gracias por su atención. 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

0: Bueno, David, yo le conté a usted que si yo me ponía un circo a mí, los Tigres tenían casi que la mitad de la probabilidad de botar todas las rayas, ¿verdad? Sí, así de sencillo.
1: ¿Por qué?
0: David, ahora Sophie dice que en la finca tienen malanga. Yo ayer estaba diciendo que dónde podía comprar malanga, ¿verdad? Conseguir. Dice que ahí tiene, ella tiene.
1: ¿Y dónde está Sophie?
0: De no sé, pero dice que es muy rico. Si fuera, ¿sí? Yo les llevo. Si fuera de...
1: Sofía, ¿dónde está usted?
0: De nombre, así no.
1: Ay, no, pero creo que Sofía está largo.
0: Sí, Debbie, sí.
1: Ella sí nos había comentado, es cierto. Bueno, gracias por la intención, Sofía. Chicos, ayer justamente hablábamos del paso de una onda tropical, ¿se acuerdan? Y en efecto, sí, ya estamos sintiendo, ¿verdad? Todas las inclemencias del tiempo. Y justamente hoy vamos a tener lluvias. Habla de lluvias, habla de condiciones muy ventosas. En el Valle Central, sectores de Guanacaste, temperaturas cálidas. Bueno, yo veo más lluvia por este sector, pero bueno, sí habla de lluvias para que hoy, 28 de agosto, estemos preparados.
0: Así es. Señoras y señores, hoy en el Desayuno Azul le dimos rienda suelta a la imaginación, no nuestra, sino de ustedes.
1: Estuvo divertidísimo.
0: Pusimos tal vez un ritmo que no estamos acostumbrados a escuchar en esta emisora de 6 a 7, pero lo disfrutamos.
1: Todos, y fueron tantos mensajes que al final solo pudimos como saludarlos.
0: Claro, claro.
1: Porque no tuvimos chance de leerlos todos.
0: Don Braulio, las fotografías todas están en el estado del WhatsApp. Ahí está incluso la nueva, Debbie. Usted no ha visto la nueva.
1: Ya
0: tenemos desayuno tropicalísimo, cuartitos de canciones, y ahí aparecen nada más y nada menos que estos querubines.
1: Ay, no,
0: bailando la conga, Debbie.
1: Ay, Ronnie, qué
0: vea qué
1: chido.
0: Bellura, seguro que es aquel el brasileño, Debbie. No,
1: qué bueno, bro.
0: No, desayuno tropicalísimo, cuartitos de canciones. Vamos a ver.
1: Y la taza, Ro.
0: Sí, aparecía otro loguillo, entonces acabo de editarla para que quede bien. De hecho, es esta taza.
1: Ay, qué bonita que quedó. Qué chida. No, qué piernón en las mías.
0: Vea, Debbie.
1: No,
0: ¿usted tiene las piernas así?
1: No.
0: Sí, torcidas.
1: Las panties, me faltan las panties.
0: Es lo único que le hace falta.
1: Las panties, eso es.
0: En Sarapiquí vive Sofi.
1: Ve, Ronnie.
0: Braulio, cuéntenos.
2: Solo calidad.
0: ¡Vio qué manera! Ahí está la señorita Leitón como el bombón asesino bebé.
1: Porque
0: es diferente, Debbie.
1: Si no,
0: que aquí
1: es,
0: no vaya a llegar esta señora Conde a decirme, es que usted está haciendo...
1: Que Ronnie me
0: no,
1: está...
0: No, jamás, que ya me ha pasado, Debbie. Me pasó con Kalimba, ¿se acuerda? Con con Yuri. Entonces, lo llaman a uno y uno empieza ahí como a disculparse. Mejor de una vez... El bombón asesino bebé.
1: Exacto, lo dejamos así.
0: Qué buena está esa imagen, dice Jimmy Araya.
1: Yo, Jimmy.
0: Y pueden ingresar a los estados del WhatsApp de Azul para ver la fotografía del Ken Locutor.
1: Exacto.
0: La señorita Leitón como el bombón asesino bebé. Y además, los desayuno azul tropicalísimos con cuartitos de canción.
1: Está muy bueno.
0: ¿Qué
1: le
0: parece?
1: Tenemos que ver qué otro género hacemos.
0: Sí.
1: Espérese. Vamos a
0: rendirlo.
1: Uno de
0: rockcito, Debbie.
1: También.
0: Usted sabe.
1: No había pensado.
0: Le has puesto un
1: nombre. Había pensado mucho bailable, no había pensado.
0: Le has puesto un mal nombre al amor de Bon Jovi. Usted sabe. Nombre, Debbie.
1: Ay, Ronnie, qué bueno.
0: Usted sabe, Debbie.
1: Vamos a hacer solo canciones en inglés.
0: ¡Oh! Con lo que sabemos, nosotros manejamos, entendemos,
1: no entendemos
0: y socializamos
1: lo que
0: con inglés.
1: Chiquillos,
0: que queremos saber al 874-40-999 si les gustó el especial tropicalísimo de hoy.
1: Exacto, sí. Cuartitos de canción.
0: Cuartitos de canción. Sí. Mensajitos de audio. ¿Qué les pareció el especial de 6 a 7?
1: Muy bien.
0: Porque era fin de semana, como dijeron los hermanos de Rosario, y con esa precisamente arrancamos. Fin de semana diferente, movidito, donde nos sacudimos la pereza, las ganas de quedarnos metidos debajo de la cobija en una mañana donde está lloviendo y donde decimos, ay no, tenemos que ir a trabajar. Gracias infinitas a la vida por trabajar, por el trabajito que tenemos. Nos gusta, sí, qué dicha que podemos ir y decir nos gusta lo que hacemos.
1: ¿Verdad?
0: No nos gusta. Bueno, movámonos, que sea un proyecto para este fin de año, para el próximo 2027.
1: Ir buscando
0: 2027,
1: de repente, sí.
0: ¿Cómo es posible?
1: Ir buscando otra oportunidad si no están a gusto en la que está, ¿verdad?
0: Fíjate, los chiquillos de allá, los de Pérez Celedón, van para Quepos.
1: Ah.

0: No, ahí es donde yo digo que le pago no de verdad ser a la inteligencia artificial mes a mes para hacer este tipo de cosas.
1: No
0: de...
1: puede ser. Ven, por Dios, qué fue aquello. ¿Qué? Sí, eso tiene que ser pagado. El ChatGPT, pagado. Para que le haga eso.
0: De hecho, ese es Gemini por cualquier cosa, ¿verdad? Para darle el espacio que tiene que tener. Sí,
1: qué
0: sí,
1: bueno,
0: sí.
1: Qué bueno. Sí, dicen que todavía es más bueno. Bueno, ahí está, muchas gracias, Ben, te quedó espectacular.
0: Bueno,
1: lo vamos
0: y,
1: a guardar.
0: Y Ben, ¿por qué usted no le pone entonces, digamos, digo yo, así como para hacerla más bonita y coqueta? ¿Vio qué lindo lo cambió? Más ajá, bonita y coqueta.
1: Ajá. Okay.
0: Es que había una frase que era muy despectiva, entonces, más bonita y coqueta.
1: Bueno, está bien.
0: Entonces, ¿por qué no le pone la imagencita de la cual estamos hablando que está ahí en los... en los estados
1: en
0: de
1: los
0: azul
1: estados. ¿Mm?
0: Queremos ver a Ben. Dice, queremos ver a Ben.
1: ¿Quieren conocer a Ben?
0: Ya le mandamos.
1: Ben, mande usted la foto que quiere que compartamos, tal vez.
0: Si voy el fin de semana a Guásimo, le consigo malanga, dice Diego Hernández. Muchísimas gracias.
1: Ay,
0: muchísimas gracias.
1: Qué lindo.
0: Quiero malanga, que quiero malanga. Debbie, en serio, con un rallador, uh-huh, con la parte esta que hace papitas en lonjas, ajá, usted agarra la malanga, tac, tac, tac, tac, tac, la deja con un poquito de agua de sal y después la mete a una freidora de aire. Uh-huh. Le cuento un cuento,
1: los
0: Debbie.
1: Chipsitos que estabas hablando.
0: Debbie, de verdad.
1: Qué
0: sí,
1: bueno y bien saludable. Van a tener que anotarse al concurso de baile de cierto
0: sí, sí,
1: canal.
0: Sí, claro, claro.
1: Usted sabe, Ruth. El primero salimos nosotros. Sí. Bueno, yo, Debbie, sale en el primero.
0: Debbie y Ronnie, bailando me da sueño. Así se llama el concurso. Bailando me da sueño.
1: En el primero sale uno.
0: Rolando dice, buenísimo el señor del bus, dice.
1: ¿Ese es usted, seguro?
0: Sí, sí, por eso, ajá, claro.
1: Dijo, ¿es usted, Rolando?
0: Ya se lo mando, bus? Ya se lo mando, ya se lo mando. Ese jinglecito está lindísimo.
1: Le quedó chido, ahora lo escucho.
0: 7:32 minutos, Debbie, hacemos una pausita. Hoy tenemos rienda suelta para hacer ¿sí? lo que ustedes quieran.
1: Y hoy podemos
0: quieran
1: jugar, yo lo sé, yo lo digo, yo la canto.
0: Sí, uh-huh. Pero antes, en esta media hora, los locutores se confiesan, Debbie.
1: ¿En serio?
0: Sí. Usted le pregunta a Debbie lo que quiera.
1: Ajá.
0: Una sección que ha llamado
1: sí,
0: la
1: claro
0: atención de tantos caballeros, ajá, porque tienen y quieren ajá saber de la señorita Leitón. Hoy, ajá, hoy, solamente hoy, media hora de a partir
1: contar,
0: de este
1: también
0: momento. Sí, si me preguntan, yo le cuento todo bueno, de la señorita Leitón.
1: Y si no, yo le contesto. Yo sé mucho.
0: 874-40-999. Hagan la pregunta que quieran para la señorita Leitón o para este caballero. Con gusto les respondemos, Debbie.
1: Bueno.
0: Qué lindos.
1: A ver.
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0: Hoy comenzamos con nuestro buen amigo Jason Serrano, que dice: a mí me gustaría saber qué hacía Debbie antes de trabajar en Azul y cómo fue ese primer día en este hermoso proyecto llamado 99.9.
1: Qué lindo. Sí, chiquillos, es que estaba prácticamente en el colegio.
0: Sí, no, salió del cole. ¿Eso era lo que hacía?
1: Sí, salí del cole, comencé a trabajar, ya después me preparé. Fueron como 2 años en otra emisora, Ro, y de ahí todos estos últimos 26 años de mi vida han estado aquí en Azul. Imagínense usted qué le puedo decir. Toda la vida la he hecho aquí yo en Azul.
0: Sí, sí, en realidad.
1: Me he casado, los hijos, todo.
0: Bueno, dice Cinia Alexander, les encantó la fotografía de desayuno tropicalísimo. Ven el de Lilita, ahí está, la fotografía de Ben. ¿Para quién es que la estaba pidiendo?
1: ¡Qué chiva!
0: ¿Quién estaba pidiendo la foto de Ben para mandarle la foto de Ben?
1: ¿Alguien pidió foto de Ben?
0: Raquel Uribe nos está escuchando en su celular. Muy bien, muy bien.
1: Raquelita.
0: Alejandro tiene pregunta, Debbie.
2: ¡Ay, qué buena pregunta esa! Yo quiero saber, desde que empecé a escuchar Azul, ¿quién canta la canción de la introducción de Azul?
0: Bueno, esta es Charon Barquero. Charon Barquero fue pues, la que escogimos por muchas razones. Le pedimos, por favor, que nos hiciera una versión un poco más movida de la anterior.
1: ¿De la que tenía?
0: Sí. Es la misma letra del Desayuno Azul, del jingle, pero ahorita tiene más fuerza, tiene más movimiento. Alfonso Valverde, que fue el creador de este jingle, se alió con, mira, creo que estaba Kim Rivera, creo en la batería, creo que estaba, ¿quién era otro, Debbie? Eran varios artistas nacionales que ese día estaban ahí, Nelson. En el bajo.
1: Lo que salió, chicos.
0: Sí, y entonces, mira que Ronnie y Debbie necesitan ahí un favorcito. Claro, con mucho gusto, mira que aquí, pa. Y se armó y esto que ustedes
1: precioso.
0: Escuchan.
1: Precioso. Y la anterior que cantaba el jingle era
0: Lady Agüero.
1: Qué bien, ¿sí? Te acordaste, Rob. Qué bien. Otra persona a la cual queremos mucho, a las dos.
3: Muy lindo, chiquillos. Excelente. Les quedó un fuerte abrazo. Que tengan un lindo fin de semana.
0: ¿Qué más precioso, dicen por acá? ¿Ven?
1: Están los estados. Vayan, tal vez apenas están poniendo la radio. Hoy tenemos Ken. Ahí hay un Ken.
0: Y tenemos un Ken.
1: Un Ken. Y está muy lindo ese Ken. Me encantó.
0: Tenemos a la señorita Leitón de Bombón Asesino Bebé.
1: Sí, es cierto. Yo soy Bombón Asesino.
4: Hola, hola. Buenos días. No sé por qué tema están tocando, pero sí, como me acaba de levantar.
1: Ay, qué dichosa.
4: Yo sé que Raúl Saavedra anuncia alguna programación.
1: Correcto.
4: Porque su voz nunca se pierde. Entonces, sí, yo sí sé que Raulito anuncia uno de los programas. Creo que es Directo al Corazón.
0: Correcto.
1: Y es el que identifica la emisora.
0: Dice Luis, ahí está Luisito. ¿Qué dice Luisito?
1: Hola, Luisito. Luisito quiere jugar Yo Lo Sé, Yo Lo Digo, Yo Lo Canto. También dice, pregunta Ronnie, ¿alguna vez llegó a sentir? Ay, ¿cómo le voy a preguntar algo por Debbie?
0: Sí, cólera. Claro. Mucha admiración, un gran cariño. Es de las personas que me enseñó lo que yo sé hacer en este momento. Entonces, ¿cómo no puedo sentir gratitud?
1: Qué lindo.
0: Sí, o sea, yo creo que más que solo compañeros de trabajo, hemos sido de compinches en muchísimas otras situaciones de vida donde este micrófono ha sido pues testigo de tantas lágrimas, ¿verdad, Debbie?
1: Sí.
0: Cosas que, como cualquier otra persona, hemos sentido, hemos vivido y hemos pues agradecido que haya sucedido y pasado.
1: Lo que ha pasado durante esos veintitantos años de vida de nosotros, trabajo, todo lo que libro nos hacemos los dos con, de cosas, los dos.
0: O por lo menos unas dos o tres temporadas de en Netflix.
1: Facilito.
3: Pero Nito, no es por pasarle la brocha, ni mucho menos, pero yo, el que es más bonito que yo he visto en mi vida.
1: ¿Verdad?
0: Yo.
3: Buen día.
1: Qué hermosa. Ese,
0: el Ken Panzón es ese.
1: No,
0: Debbie. Guapísimo. Por acá dice Ana R. Sequeira. Ay, chiquillos, qué lindos que se ven. Ellos están haciendo alusión a una producción de diseño que hicimos ahorita, de desayuno tropicalísimo, cuartitos de canciones, que fue precisamente lo que hicimos hoy viernes, ¿verdad?
1: Estuvo divertidísimo, chiquillos, para arrancar la mañana, y fue tanto el alboroto, todo lo que se dio, que hasta nos dio para portada y canción.
0: Bueno.
1: Porque Ben nos hizo canción.
0: En este ratito, todavía nos quedan 15 minutos, ustedes hacen la pregunta que deseen. Algo que quieran saber de Debbie o de Ronnie.
1: O nosotros, de la programación de la radio. Pueden preguntar algo. Por ejemplo, como lo del jingle. ¿Quién canta el jingle?
0: Muy buena pregunta esa.
1: ¿Verdad? Que serán tan lindos.
0: Bueno, señorita Layton, una pausita. Son las 7:45. Vamos con mensajes de nuestros anunciantes. Regresamos con preguntas de nuestros oyentes al 87440-999.
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0: Bueno, señorita Leitón, últimos minutitos de esta segunda hora de programa para responder todo lo que quieran saber nuestros buenos amigos. Dice por acá, Maga, me encantó ese Ken. Muchísimas gracias.
1: Dios, ¡qué guapo!
0: Maye, Maye, Maye.
2: Devita, dígame una cosa. Usted fue mamá muy joven, porque yo un día vi a su hijo y parece su hermanito menor. Es increíble.
0: ¡Qué belleza! ¿Verdad?
2: Devita, dígame. Ronito, y usted tiene muchos años de viajar desde Grecia hasta la Uruca a trabajar.
0: Bueno, empieza de...
1: Bueno, David ya está grande. De hecho, lo tuve grande. Lo tuve a los 26 a Roberto. Uh-huh. Sí, a los 26 a Roberto y a los 40 a Leonor.
0: Bueno.
1: Ya.
0: Y ya.
1: No, pues ya te veo.
0: No voy a decir nada. Ya. No, es que si no pierdo tiempo.
1: Ajá.
0: David, sí, pues desde que tengo memoria, viajo desde Grecia hasta San José, luego...
1: Yo como intermitente,
0: sí,
1: ¿verdad,
0: sí,
1: bonito?
0: He vivido varias veces en Heredia, no sé por qué, pero he vivido varias veces en Heredia y la última vez ya estaba como muy tranquilo, cerquita del trabajo y adivine qué, tenemos una mujer con un corazón enorme, mi esposa y la nuera de mi papá que dijo, vamos a cuidar a don Arturo a Grecia. Entonces, cada cierto tiempo estamos yendo para allá, casi que vivimos donde dé la noche. En el momento que tengamos cerca la casa de Heredia, nos quedamos ahí y si no, vamos para Grecia.
1: Depende de la agenda también, ¿verdad, Ro?
0: Otra vez viajar desde Grecia. O sea, a mí no me devolvieron, no. Me llevaron otra vez a Grecia.
1: Y así fue.
0: Sí. ¿Qué dice Cintia?
1: Hola, Cintia, buenos días. Nos dice, a ver, se me perdió Roque.
0: Ah,
1: salud.
0: Que quiere una canción.
1: Ah, bueno, perfecto.
0: Cintia, a las 10 de la mañana.
1: Sí, que con David.
0: Bueno, hoy no.
1: Ay, es cierto, el viernes pasado de día.
3: Chicos, vieras que yo les tengo una pregunta.
0: Pregunte.
3: A ver. ¿Cuál es la música o el género musical? No sé cuál es el término más adecuado. Que detestan, aborrecen, que no soportan.
1: Sí, mi reina.
3: Que odian. Eso es en mi caso sería el reggaetón, que no lo soporto. Sí. Pero, ¿cuál es el de ustedes?
0: Sí, yo creo que va por ahí. Tal vez me puedo referir a lo urbano. Movimiento urbano.
1: Ajá,
0: no me gusta mucho.
1: No. Mire, me encanta hasta una cumbia, la salsa, el merengue. Uh-huh. Me encanta la música, hasta en inglés, aunque no entienda muchas, pero la amo. Pero yo creo que el reggaetón y ese contenido, no puedo. Ni
0: sí,
1: una
0: canción. Y creo no puedo ser tan fanático de una sola cosa, ¿verdad? Hay muchísimos otros géneros musicales. A mí, desde una ópera en adelante, hay un montón de cosas que me gustan. Debbie, yo soy rarísimo. A mí la música me abre muchos pasadizos a un mundo diferente.
1: Mira, a veces hasta la instrumental.
0: Claro,
1: solamente escuchar un ratito de esto
0: me
1: relaja. Realmente toda, solo ese género, no voy con el género.
0: Sí.
1: Me gusta. Pero bueno.
0: Bueno, dice por acá, vamos a ver.
1: Mira, Ro, nos preguntan de películas favoritas.
0: Empezá.
1: A mí me gustan, es que tengo tantas, Ronnie. Me gustan mucho las de acción también. Me gustan mucho las fábulas. Una de las que amo y, no sé, creo que es como la época, es Monstering, que la he visto tantas veces. Es una película que tiene 20 años y que me recuerda como una época muy bonita a la vida. Entonces, la puedo ver muchas veces, muchas veces.
0: Bueno, a mí me gusta Gran Torino. Creo que es de mis favoritas. Gran Torino y tal vez por ahí Los Puentes de Madison. Me fascina. Puedo verla mil veces, pero hay otro tipo de películas también, al igual que con la música, si es algo de acción, si es algo, digamos, no me gusta tanto como enfrascarme en un solo género de películas ni de música, creo que hay de todo.
1: A mí me pasa exactamente lo mismo, pensé en ese género, Ro, hay una película, ¿te acordás? Que me la había recomendado, de Tom Hanks, del vecino. La del vecino.
0: Sí, Vecino Incómodo.
1: Qué linda esa peli también.
0: Sí.
1: Me
0: muy
1: gustó
0: buena.
1: Muchísimo.
4: Hola, hola.
1: Hola.
4: Feliz viernes. Me

0: le gusta el rosado. A mí me cuesta mucho, vos sabes, todavía trabajar como amarillos y colores tan encendidos, naranjas, no los tengo. Soy como muy de colores azul, negro, negro, azul. Casi siempre por ahí blanco, pero como mezclarlos. Y me gustan, me encantan, pero aún no me atrevo como a ponerme todos esos colores.
1: Dice por acá nuestro amigo Rolo, vamos a ver que se me perdió Rolo por acá, que estaba preguntándonos qué hacemos después del desayuno azul. Aquí está, dice, yo quiero el audio que hizo Ben, ya se lo vamos a mandar. Después del programa, ¿qué hacen o qué se quedan haciendo? ¿Más cosas en la radio o se retiran a sus casas?
0: Así que seguimos trabajando, bueno, al menos yo un ratito más de la radio, pero ya no lo hago aquí en la radio. Eso lo hago desde la casa, la agenda, coordinar las entrevistas y eso. Y además, todo mi rollo de la casa, que ya ahí comienzo a correr con otro montón de cosas, con chicos y demás.
1: Bueno, yo los lunes, los miércoles y los viernes grabo Panorama a las 9:30 de la mañana, lunes, miércoles y viernes. Salgo corriendo, sí, hoy salgo corriendo rapidísimo para grabar. Soy asesor de imagen, soy diseñador gráfico y
0: maestro de ceremonias.
1: Sí, y también le hago todo el evento de pe a pa, todo lo que necesite, todo lo que necesite, desde un 15 años hasta un evento empresarial, se lo armamos.
0: Qué bonito, ¿verdad? Y siempre listos para algún evento, alguna locución o algo, siempre estamos presentes.
1: Dice, ¿qué les gusta leer? ¿Qué libros leen?
0: He tenido tan pausado el tema de la lectura.
1: Es que ahorita me duermo, tengo un problema de vista que me hace dormir rapidísimo. Bien,
0: y ahí tengo varios que comencé y no los terminé. Uh-huh. Y ahí los tengo a mano para no guardar y no los he leído.
1: Ever, yo desde el perfume de Patrick Sunskind, por ahí Maquiavelo, me gusta mucho leer acerca de literatura y me gusta leer acerca de historia, me gusta mucho ese tipo de cosas, me gusta mucho la poesía.
0: Ya terminé mis libritos a fin de año, por lo menos.
2: Qué buena esa oportunidad que nos dan para preguntar sobre sus personas, aparte de que son grandes locutores, pero sí, qué excelente, muy bueno. Y sí, yo también quisiera preguntarles,
1: exactamente, yo le puedo responder que y David va a responder también, que muy bien.
0: Correcto.
1: Sí, eso sí, era. Sí. Gato anda ya por Sarapiquín, ya desayunando.
0: Ah, qué bueno.
1: Puntalito ahí.
0: Qué rico.
1: David dice, usted pasa todo el día dando mucho amor y dulzura, todo el día, Ronnie, usted pasa siempre tirando piropos buenos y con ese buen humor siempre. No siempre.
0: Sí,
1: no, yo sí tiro piropos, sí, Debbie, pero Debbie no pasa así dando mucho amor. No, eso es mentira.
0: Hay momentos que a veces no lo logro en la tarde, pero me lleno de mucho amor y ahí vamos. Gracias, Debbie.
3: Chiquillos, ¿a qué horas tienen que levantarse ustedes todos los días para estar ahí a las 6 de la mañana? Con el nivel de presas que hay en San José, o en esa zona.
0: 4:40, suena bien.
3: ¿Y cuánto duran en recorrido? De la casa, digamos, allá, sus irrones está en Grecia. Bueno, no, nada más. ¿A qué hora se levanta? Mucho miedo.
1: Bueno, ven, yo me levanto a las 3:20 minutos, si estoy en Grecia, y duro 45, 50 minutos, no corro, no me gusta manejar rápido, entonces eso es lo que dura ese trayecto de Grecia hasta La Uruca. Si estoy en Heredia, en 5 minutos estoy, entonces a las 4:45 me estoy levantando.
0: Qué increíble, ¿verdad, Ro?
1: Para hacerle un cafecito a Silvita.
0: Qué lindo. Yo me levanto a las 4:40 todos los días. 5:20 estoy saliendo de mi casa y usualmente faltando unos 10 minutitos. Depende el tránsito. A veces un cuarto, a veces 10, a veces a las 6. Sí. Pero siempre somos muy puntuales. Antes de las 6 ya los dos estamos listos aquí sentaditos.
1: Sí, sí, de verdad. A menos que haya algo en carretera. Por ejemplo, esto que nos dicen por acá.
4: El informe del tránsito.
5: Pues buenos días, amigos. Bueno, llegó el ansiado viernes, gracias a Dios. Estimados, para informarles, de San Ramón hasta la Firestone es un éxito hoy. Ya ahí no hay mucho tránsito, lo que es la parte de la zona franca de Grecia vacía, igual que la Panal. Bastante bien. Nada más solicitarle a la gente que viene un poquito despacio, que se tiren al carril derecho, ya que muchas veces viajan en el carril izquierdo y lo que causan es presa. Feliz mañana, Dios los acompañe a todos.
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0: Good morning, people. Good morning, amores. Ay, aquí Limón llueve demasiado, amor. Ay, Dios mío, vieras que aguaceros. Yo, yo quiero decir, sí, yo dice también, yo veo gente que madruga tanto, amor. Yo cuando tiene que hacer el patty y el rice and beans para gente, yo tiene que madrugar también mucho para que poder hacer todo fresco y rico en la pura mañana, amores. Jesus Christ. Hey, y saludos a todos. Aquí los esperamos el lunes con el parade del Día del Negro y el Afrodescendiente. Saludos.
1: Oiga, definitivamente aquí lo que hay es personajes y grandes personalidades, ¿verdad?
2: Me encanta, me encanta. Y en efecto, el parade del lunes.
1: El parade del lunes.
2: Día del Negro, sí. Próximo 31 de agosto.
1: Bueno, y bien, el bien. Primero, adivinen qué.
2: Comienza septiembre.
1: Comienzan las fiestas patronales. Patronales las nachas, señoras y señores. Mañana vamos a estar todos pues empezando a hacer todo, el moviendo las tarimas, recibiendo a los cantantes, grupos invitados, porque tenemos fiesta todo. El martes, Debbie.
2: El martes, qué bueno.
1: ¿Quién
2: el martes
1: cumple años, Debbie?
2: Yo cumplo 46.
1: No sea tan grato,
2: ¡qué emoción!
1: Dios altísimo.
2: Llegó el septiembre.
1: Llegó septiembre.
2: ¡Ay, Bonnie!
1: No, ni me diga.
3: Buen día, Ronnie, la niña Leitón, que tenga un excelente día. Bendiciones.
1: Saludos, chavita. Ay, pues que chavita. Un día de estos voy haciendo el alto aquí por La Pozuelo y me toman una foto, me la mandan y yo, ¿qué es esto? Me dice, ¿es usted el que va aquí? Sí, era yo.
2: ¿Era chavita? No, qué chía.
1: Qué bonito, ¿verdad? Encontrarnos
2: sí,
1: por ahí.
2: Y gente tan linda como
1: sí,
2: chavita.
1: Sí, sí, sí. Vamos a ver qué nos dicen por acá. Uy, qué bella canción, el Hit Parade. Voy a llorar. ¿Quién canta la canción? ¿Cuál, Flor? Es que hey, ha sonado de todo.
2: Hoy hemos puesto de todo.
1: Desde Bob Marley en adelante, ¿verdad?
2: Hasta la, ¿cómo era? La del general.
1: ¿Ah, sí?
2: Hasta Ricky apretadita sonó hoy.
1: Dice, no me mandó la foto de Debbie, dice Lourdes. Pero ¿por qué? Qué triste. Es que uno no empieza un texto así.
2: No.
1: Uno dice, qué felicidad, mándenme la foto de Debbie. Están en los estados.
2: Sí, ahí están todas. Está el Ken, está Debbie bailando. Estamos los dos en el desayuno tropicalísimo.
1: Ahí donde dice estados de WhatsApp, en el estado del WhatsApp de Azul, están las fotografías. Todas las hemos subido por allá.
2: Exacto.
1: Pero igual yo se la mando por acá, no importa.
2: Sí, la tiene a mano.
1: Ahí está, mano.
2: Con mucho gusto.
1: Con todo el gusto del mundo y nos cuenta qué le parece, ¿verdad?
2: Exacto.
1: Camurillo, ¿por qué está llorando?
2: ¿Qué le pasó a Camurillo?
1: No sé qué le está pasando. Debbie, ahí están desayunando con nosotros y una empanadita. ¡Qué delicia! Damn. Saludos para Ian, el compañero de trabajo de Camurillo que está con nosotros. Muchas gracias a todos.
2: Qué bueno se ve eso.
1: Sí, sí, sí. Bueno. Mi nieta cumple, dice.
4: Esta canción que acaba de pasar, No vuelvas a besarme.
1: Ah, es de Tatiana, No vuelvas a besarme de Tatiana.
2: Ah, bueno, ve. Estamos muy variaditos. Gracias, Lourdes, qué linda.
1: Qué linda que se ve, Debbie, ¿verdad? De bailarina.
2: Qué chiva. Y el color me siento.
1: Bailando me da sueño, Debbie. Bueno, vamos a finalizar acá nuestra primera entrega de esta tercera hora de programa, Debbie.
2: Exacto.
1: Porque tenemos entrevista, Debbie.
2: Está muy interesante, chicos. Vamos a hablar de inteligencia artificial, Ronnie. Ángel Molina, él es un español que está de visita en nuestro país. Mañana regresa a Sevilla, fíjate. Así que con él vamos a hablar de inteligencia artificial, de todos estos talleres, rosos, toda una tendencia, un movimiento.
1: Un movimiento, una tendencia,
2: ¿verdad?
1: Particularmente se ha mantenido y creo que apenas está comenzando para muchos, ¿verdad?
5: Hola, chiquillos, voy a desayunar al lado de ustedes. Vean qué rico.
1: Qué delicia, vean, un callo pintito ahí, café chorreado. Recuerden, chicos, para mandar audios, bájenle un poquito a la radio para que se puedan entender, porque si no, los dos mensajes se traslapan y no se entiende ninguno.
2: No se escucha ninguno.
1: Dan, ¿qué dice Dan?
0: En celebración del afrodescendiente, ahorita no quiero escuchar Bob Marley, no quiero escuchar nada Rhythm Blues. Yo quiero escuchar Michael Jackson.
1: And then, you know it.
0: Hey, Jesus Christ. Hey, Michael.
5: Chiquillos, es que yo creo, vea, para que sepan, de cierta edad para allá, la tecnología le come a uno. Entonces, ustedes le dicen los estados y se quedan así. ¿Dónde queda eso? ¿Es Estados Unidos o qué? Díganle que tiene que tocar el circulito, o sea, la imagen del WhatsApp donde está 99.9, que le hagan con el dedito. Entonces ahí le van a salir las fotos, porque la gente se queda, como dicen popularmente, bateada. Hay que explicarles así. Bueno, chicos, bendiciones.
6: Dice por acá, muchas gracias, Ana. Dice por acá, hoy va a ver, yo la sé, yo lo digo, yo la canto. Vamos a ver cómo nos va con la entrevista y les prometemos, aunque sea una pieza, ¿verdad?
2: Sí, por lo menos una. Sí,
7: que pedir ayuda.
6: Tuvo que pedir ayuda, dice. Muy bien. Para señoras y señores, hacemos una pausita. Gracias, esto chicos. Es El Desayuno
2: Azul. Buenos días.
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0: Y ahora, con ustedes, yo la sé, yo lo digo,
1: yo la canto.
2: Listos.
0: Listo.
2: Listo, mesa, Luisito.
0: Mesa.
2: Que Luisito quería
0: mesa
2: jugar.
0: Que más aplauda. Mesa que más aplauda. Le mando la Debbie. Ta, ta, ta, ya tu sa, sa, sa. Ta, ta, ta, ya tu sa, sa, sa.
2: Debbie.
0: ¿Le gustó?
2: Sí. Bueno. Fíjate que nos están pidiendo una foto de nosotros juntitos.
0: Ajá.
2: Tenemos una muy linda.
0: ¿En traje de baño?
2: No, esa no, le voy a mandar una que usted hizo muy linda.
0: Que yo hice muy linda. No, sí. Pero esa es caricatura.
2: Sí, esa quería pasar.
0: Ah, no, pero algo que nos conozca.
2: La de verdad, ¿eh?
0: Sí. Déjeme bueno, señoras y señores, hoy en la sección más gustada de El Desayuno Azul tenemos Yo la sé, yo lo digo, yo la canto. Reglas básicas y sencillas, no se dice el nombre de la canción ni el cantante. Y alguien tiene que cantar, aunque sea una estrofa al final.
2: Y así
0: hoy,
2: gano yo.
0: Una muy buena apuesta, Debbie.
2: A ver, ¿qué vamos sí. a apostar hoy, Ronnie?
0: Si usted gana, yo le traigo lo que usted quiera para su cumpleaños.
2: Ay, qué lindo.
0: Si yo gano, le okay. traigo lo que yo quiera para su cumpleaños.
2: Ok, está bien.
0: O sea, siempre va a tener regalo, pero...
2: Solo que...
0: Okay. Sí, hay bemoles.
2: Chicos, ustedes me ayudan para que yo gane.
0: Para que pueda
2: para
0: pedir.
2: Para que Debbie pueda ganar.
0: Sí, sí, sí, sí.
2: Exacto.
0: ¿Está lista?
2: A ver.
0: Bueno, vamos. No me llames simplemente por llamar. Te deseo, no lo puedo evitar.
2: Sí, sí, yo me la...
0: Sí, todo el mundo, Debbie, un día de estos. Es que estas las voy coleccionando y las voy dejando ahí una lista.
2: Las voy entonces, guardando.
0: Cuando vengo ay, escuchando Ronnie. Yo, esa no la hemos sacado.
2: Qué
0: y claro, horror. Y es una pieza que todos hemos cantado. Yo venía tarareándola y yo, ¿de quién es esa canción? Ahí es donde el chancho tuerce el rabo, porque vieras que no está tan fácil.
2: No, no, y leída menos.
0: No, hombre,
2: menos, menos.
0: Sa, sa, sa, ya tu sa, sa, sa.
2: ¿Cuál es?
0: Debbie, vamos a ver. ¿Es mexicana? No. No es mexicana. 874-40-999.
2: Es una baladita, ¿verdad, Ro?
0: Más o menos.
2: Ah, no. No es la que dice. O sea, no es balada cortavenas.
0: No.
2: Es más un popcito
0: sí,
2: ahí, Ro.
0: Sí, sí. Bueno. Vamos a ver, dice por acá, ¿es un español? Es un español.
2: Hombre.
0: Apellido parecido al de Andrea. ¿Es cierto? Es cierto. Gran pista, mi querido Ever. Es un hombre, dice Flor Fernández. Sí, es hombre, español. El nombre, el apellido de él se parece al de Andrea. Vaya usted a saber cuál Andrea, porque no le voy a dar esa pista. Uh-huh. Lisbeth.
3: Buenos días, Debbie Ronnie, si no me equivoco, es español, ya mayor y ya fallecido.
0: Ah, déjeme ver si falleció, vamos a ver.
2: Ay, apellido. Nombre y apellido.
0: No, no, no ha fallecido, no ha fallecido, no ha fallecido. Le voy a contar que nació el 10 de septiembre de 1952, lo que tiene ahorita son 73 años y nació en Barcelona, España.
2: Y está vivo.
0: Está vivo, está vivo. Por lo menos no reportan aquí en la página que tengo que haya...
2: No sé cuál es.
0: Que haya trascendido el arco iris.
2: ¿Cuál es? ¿Cuál es?
0: Bueno, vamos a ver. Dice, el apellido es con B. Es que no aparece como apellido, pero sí. Sí,
2: bonito,
0: sí.
2: Pero es nombre y apellido.
0: Él es simplemente conocido como el apellido, con el apellido. Pero sí tiene dos nombres.
2: Y es como Andrea.
0: Es como Andrea. Vamos a ver. ¿Es mayor ese hombre? Sí, nació en el 52. Tiene 73 años. Es muy relativo. ¿Qué es mayor para usted?
2: No,
0: ¿verdad?
2: Para mí no está mayor.
0: No.
2: Ya, para mí está bien.
0: Ah, qué belleza esa foto, Debbie. Qué
2: pero
0: linda
2: no
0: foto.
2: Recuerdo quién la pidió, entonces la dejé ahí.
0: ¿Quién fue? ¿Quién fue que pidió fotografía de Ronnie, Debbie y el resto del staff?
2: Le voy a llamar la de todos.
3: Déjame ser tu amante.
2: Ah, ya perdí. Ya no me
0: es que yo no entiendo, dijimos tres cosas nada más, que no dijeran el nombre de la canción, que no dijeran el nombre del cantante y que cantaran al final.
2: Ya perdí, ya nadie me ayudó.
0: Y lástima, ve lo que nos costó.
2: No sabía quién era. Y con la pista del apellido que estaba tan buena, estaba tratando de... Y perdí, era para mi cumpleaños.
0: Vanessa, sí la tenemos en los contactos. El estado está en el logo de azul. Ahí nada más presiona y aparecen todas las fotografías.
2: Le sale como un arito verde alrededor.
0: Correcto.
2: De la
0: foto. Es más, si hay fotografías, si hay contenido, en el estado siempre aparece un circulito alrededor del logo o la fotografía del WhatsApp al cual usted se está refiriendo. Dave, ¿qué hacemos?
2: Sí, ya perdí.
0: ¿Ya perdió?
2: Sí, ya perdí.
0: Es que no. Era tan sencillo. Era tan sencillo.
2: Ya perdí.
0: La voló, dice. Bueno, Dave, pues ¿quién canta? El siguiente de los mensajes al 874-4999. ¿Cuál es el nombre y apellido del cantante español de 73 años, del cual extrajimos un pedacito de una canción que se llama? Dice Braulio por acá. Otra dice, Ronnie, este concurso es demasiado estresante. Uno dice, ¿en qué momento meten la pata? ¿Por qué será que la gente no entiende qué estrés? Dice.
2: Que no escucha. Yo estaba emocionada.
0: ¿Te sabe que se llama? Yo la sé, yo lo digo, yo la canto. Y es una, vamos a ver, es una pequeña alegoría a nuestra forma de oír más no escuchar. Porque no le prestamos atención ni a las instrucciones ni a las canciones que tantas veces hemos tarareado.
2: Ni a lo que escuchamos, de hecho ahí salió la dinámica.
0: Dice, es para saber cuál es la dinámica de hoy. Don Gerardo, se llama Yo la sé, yo lo digo, yo la canto. Nosotros ponemos una canción, leemos una partecita, una estrofa de la letra, pero sin decir el nombre del cantante ni de la canción, y al final cantando, nos acercamos al nombre de todo esto
2: con
0: que
2: pistas.
0: Le estamos diciendo.
2: Y, entonces, pistas. Y son muy curiosos, porque con pistas uno va atando como cabo, ya sé cuál es. Y cuando ya indicamos, pueden decir el nombre del artista, es fulano, perfecto, la canción es tal. Y al final, alguien cierra con broche de oro y canta.
0: Bueno, muy bien.
2: La canción.
0: Juanca, usted canta muy bonito, ya nos dimos cuenta. ¿Será que usted hace, digamos, la segunda para Marcela? Porque Marcela ya la cantó. Entonces, si usted...
2: Caballero, que quiera cantar.
0: O Rolando, que ahí está grabando, yo no sé, ¿verdad?
2: ¿Será que está cantando?
0: Sí, David.
2: Rolo.
0: Muy buena es esta pieza, he de decirlo.
2: Claro, sí, es un piezón. Sí. Pero bueno, ahí está. No gané. Pero
0: no,
2: bueno,
0: ganó,
2: no
0: ganó. Entonces
2: está,
0: yo le traigo lo que yo quiera, David.
2: Exacto, así va a ser.
0: Vamos a ver. Esta canción empieza así. 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
0: Vamos a ver, dice Rolando que se canta así.
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0: Muy bien, muy bien. Marcela lo cantó así. Vamos a ver cómo se canta.
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0: Qué lindo.
1: Ahí y está también Juanca. Juanca está grabando. Soque, Juanca. Juanca, suéltela así, suéltela, suéltela.
0: Para hoy, Juanquita, Juanquita,
1: se para hoy. Va a ir el tiempo, corre tiempo. Debbie, qué estresante es esta situación.
0: Esta sección es muy estresante. Alguien dijo, y sí, yo creo que sí.
1: ¿Quién pidió Juan foto de nosotros para
0: Lourdes,
1: que nos conozcan?
0: Le Lourdes, mandé a Lourdes. ¿Ya se la mandó? Ya se la mandé. ¿Qué tenemos dijo? Una foto muy linda.
1: ¿Qué no? dijo?
2: ¿Cómo no dijo nada?
1: No dijo nada.
2: Qué linda que es Debbie.
0: No, nada.
1: No dijo qué guapísimo que es Ronnie.
0: No.
1: Dile.
0: Ni qué lindo David, ni doña Katia.
1: No.
0: No dijo.

0: Qué linda,
1: Juanca, mate. Es un pedacito, digamos, ¿verdad? Porque es que se nos va a ir el programa esperándolo.
2: Ya cantó.
1: Minuto 20.
2: Es que cantó toda la canción.
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1: No, amor, arriba.
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1: Muy bien, ahí, abajo.
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0: Bueno, chiquillos, como somos una gran familia, la gran familia del Desayuno Azul, hemos estado muy preocupados por don Aníbal, su salud y demás. Bueno, resulta que el 5 de agosto le dieron la salida del hospital de Grecia. Yo me comuniqué con uno de los médicos de por allá, Emanuel Arias, y me dijo ya está pues solventada su situación de salud momentáneamente, tiene que llevar un proceso de volver a movilizarse como estaba, ¿verdad?
1: Ajá, tuvo un derrame.
0: Entonces nos dimos a la tarea de buscarlo, de llamarlo, de mandarle mensajes y nada de
1: don Aníbal. Hicimos casi que un fijo, don Aníbal, nosotros.
0: Ojo, nosotros hasta pensábamos en situaciones un tanto... de ahí, más incómodas.
1: Porque le escribimos muchas veces y no nos respondió cuando él siempre a la primera nos respondía.
0: Y don Emanuel, el médico de por allá, me dijo, no hay un deceso anotado por acá. Entonces estábamos más o menos más tranquilos. Rolando habló con él y le dijo, estoy recuperándome, me trajeron para Limón. Aquí no tengo señal ni de radio ni de celular. Entonces, de verdad... está bien, está recuperándose para todos los que han preguntado por la salud de don Aníbal. Muchas y gracias Rolando, en serio.
1: Gracias a Rolo que nos ayudó porque Ron y yo ya no sabíamos qué hacer porque lo queremos mucho y todos lo quieren un montón, de verdad. Creo mucho en las buenas vibras, en la energía linda que nosotros le enviamos a don Aníbal para que regrese pronto con nosotros.
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0: Debbie, ¿esta sos vos?
1: Sí, soy yo, no me parezco.
0: Y no sé, Debbie, es que con esto de la inteligencia artificial usted le quitó unos cuantos años de encima a su fotografía del Facebook.
1: Le quité y le puse cositas.
0: Debbie, es más, usted se pierde en este momento y gracias a la inteligencia artificial que usted colocó en esa fotografía, nadie la encuentra.
1: Nadie,
0: Debbie,
1: me va a encontrar. ¿Usted, ¿no?, cree, Ronnie? Pero sí se parece a algo.
0: Sí, tiene dos ojos, una nariz, dos orejas, pero ya.
1: Tiene un aire. Ángel Molina ya llegó, está con nosotros. Él es español y bueno, está de gira por muchos países y tenemos la oportunidad y la suerte de que esté en Costa Rica, de que hoy esté un ratito con nosotros en la cabina de Azul. Primero que todo, Ángel, qué gusto saludarte. ¿Qué tal? ¿Cómo vas?
2: ¿Qué tal? Buenos días. El gusto es el mío. Bueno, gracias por invitarme y por permitirme compartir este instante con vosotros. Y encantado de estar aquí por primera vez en Costa Rica. Me está pareciendo un país espectacular. Gente espectacular, que es lo más importante.
0: Muchas gracias. Gracias, Ángel. Comenzamos para aprovecharte al máximo. Inteligencia artificial. A veces es más artificial que inteligente, a veces no llega a cumplir nuestras expectativas y muchas veces estamos mal utilizándolas. ¿Qué podés decirnos vos acerca de esta novedosa herramienta?
2: Bueno, pues primero, al fin y al cabo es una herramienta que está aquí, nos guste o no nos guste, entonces por lo cual tenemos
1: Llegó.
2: Y se va a quedar, sí. Y es disruptiva, por lo cual son tiempos de cambio que, oye, que hay que aprovechar y que hay que formarse, porque es una herramienta que te puede cambiar para bien muy rápidamente y que bueno, hay que aprovechar. Incluso no hay que ser negacionista, no hay que negarla, está aquí. Por lo cual, oye, vamos a formarnos, vamos a interesarnos un poquito por ella, vamos a intentar usarla y vamos a usarla para bien.
1: Ángel, ¿por qué está transformando tanto nuestras vidas esta aplicación? Tenemos muchas aplicaciones en el celular, pero esta en particular está cambiando tanto.
2: Porque es muy disruptiva. Es una aplicación que, al fin y al cabo, está rompiendo la barrera de que, por ejemplo, si tú querías hacer algo, como antes habéis comentado, ¿no?, el simplemente hecho de editar una imagen, uh-huh, antes tenía que hacer un técnico para editar la imagen. Ahora, simplemente con el móvil, bueno, puedes editarlo. Claro, también es cierto que se puede hacer mejor y peor. Entonces, claro, ahí también está la formación y el inculcarnos esa continua actualización que tenemos que tener ya y no ser vagos. Es decir, hay que intentar actualizarse continuamente.
0: Alguien dijo, la inteligencia artificial no te va a quitar el trabajo. Te quitará el trabajo la persona que sabe utilizar la inteligencia artificial y se va arriba, muy arriba del trabajo que hacían convencionalmente.
2: Totalmente, porque la inteligencia artificial lo que hace es que te potencia todas las habilidades que tú tienes. Es decir, si tú te mueves, es decir, si eres una persona que es creativa, pues te potencia mucho más esa creatividad. Si eres una persona que le gusta innovar, que es emprendedora, que le pega todo, por así decirlo, como allí decimos en España, te va a potenciar y va a poder hacer muchas más cosas y vas a destacar muchísimo, tanto si eres un trabajador en una empresa como si lo que quieres es emprender. Y siempre pongo el mismo ejemplo. El ejemplo es el mío.
1: Vamos a hacer una pausa chiquitita. Yo no sé a vos qué te parece. Ahora tantos profesionales la utilizan. Creo que exageran muchas veces en sus funciones, en sus emprendimientos. ¿Cómo lo ves? Vamos a hacer una pausa y venimos con eso. ¿Está bien? Aprovechen que está Ángel con nosotros hoy en el programa.
0: Abrimos nuestro WhatsApp para que usted nos responda, uh-huh, y sea muy honesto. ¿Utiliza usted la inteligencia artificial o le teme? ¿Tiene miedo de la inteligencia artificial?
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0: Bueno, por acá nos están respondiendo acerca de la consultita que hicimos sobre la inteligencia artificial, si le temían o la están utilizando. Y dicen por acá, yo le temo. Mabel Pérez dice, feliz fin de semana. Hace un poco leí el caso de una mujer que hizo contacto con un hombre por redes sociales y a la hora de conocerse en persona, él pasó de largo porque no la reconoció, ya que sus fotografías estaban tan retocadas con la inteligencia artificial que era una persona completamente diferente.
1: Ay, y no se ve natural eso. Estaba hablando con Ángel Ro de muchos emprendedores que bien, ¿verdad? Utilizan la inteligencia artificial, pero no sé si es que abusan del recurso. Usted entra a ver su producto, a ver algo, pero los productos son tan perfectos, los queques y las galletas, y todo es tan perfecto que usted, ay, ¿a poco? Yo quiero ver una foto de verdad.
2: Claro, a ver, aquí entra la formación y el saber usar bien la inteligencia artificial. Al fin y al cabo, somos personas y a las personas nos gusta la naturalidad. Entonces, no podemos quitar eso tampoco. Además, yo creo que en esta época incluso la naturalidad, la buena comunicación, el contacto humano va a estar incluso mucho más valorado que antes. Eso no quita que podamos utilizar la inteligencia artificial para que nos apoye en todo lo que hacemos en el día a día. Y siempre pongo yo mi ejemplo. A mí la inteligencia artificial me ha permitido en poco menos de 2 años emprender, montar un canal en YouTube, ser el director de Centro Área en Córdoba, por lo cual te potencia todas esas habilidades, pero no nos olvidemos de esas skills, de esas soft skills que llaman, de comunicación, de empatía, que van a ser incluso más valiosas que antes.
0: ¿Qué hacemos con la publicidad engañosa? Les pongo un ejemplo. En mi pueblo hay un restaurante pequeñito. Aquí los conocemos como sodas. Son restaurantitos pequeños. Pues en la inteligencia artificial creó un lugar tan grande. Eran pisos y pisos y mesas y mesas. Y aquella, hasta una persona de inteligencia artificial salió para anunciarlo. Entonces la gente le dice, pero es que así no es.
2: Claro, a ver, eso al fin y al cabo es una mentira. Y como decimos en España, las mentiras tienen las patas muy cortas. Es decir, tenemos que ayudarnos de la inteligencia artificial. Pues, por ejemplo, no, ese hombre, ese señor, se podría haber ayudado de la inteligencia artificial pues para hacer un buen diseño, para que le ayudase a hacer la publicidad. Pero hacer publicidad engañosa al fin y al cabo no te va a llevar a ningún lado.
0: Algo muy interesante, aquí son generaciones que están compitiendo. Dice, nunca la he usado, soy papá soltero de una niña de 5 años y creo que ella puede llegar a usar mejor la herramienta que yo. No le tengo miedo a la inteligencia artificial, le tengo más miedo a la estupidez humana.
1: Qué increíble, y vieras que tal vez eso lo podemos ligar con la otra pregunta que le tenía, el impacto en los niños, la inteligencia artificial.
2: Cierto, a ver, no. Hay un mito que nos pensamos que los jóvenes, ya no digo de 5 años, sino a partir de 10 o 15 años, usan mejor la inteligencia artificial que los mayores. Y es
1: que nosotros, que yo.
2: Pues es incierto, porque los mayores tenemos experiencia y tenemos un criterio que los jóvenes no lo tienen. Y los jóvenes también han nacido ya con la inteligencia artificial, por lo cual ellos no la valoran. Entonces ellos hacen sus 4 tonterías, por así decirlo, entre comillas, pero las personas más senior como nosotros, que ya tenemos una cierta edad, aunque estamos muy bien conservados.
0: Y no, pues, hay filtro.
2: No, hay sin filtro, hay sin mía. Pues valoramos muchísimo y nos intentamos formar mucho mejor en todo esto. Es más, yo en todas las formaciones, en Master que estoy, la gran mayoría son personas mayores de 35 o 40 años incluso.
1: Uh-huh. Así que mucha precaución.
0: Pónete los audífonos, por favor, o los cascos, como le llaman ustedes, y escucha esto.
8: Muy buenos días. Buenos días. Mí, no sé, no me gusta. Tengo miedo, sí, que sepa tanto a veces de uno. Me tocó llamar a un banco y me atendió una inteligencia artificial y no es lo mismo. Uno necesita a una persona para preguntarle ciertas cosas y es la máquina le contesta otras cosas, vuelve a las mismas preguntas. Ay. No es lo mismo que hablar con una persona real.
0: Muchísimas gracias, Lisbeth.
2: A ver, es cierto y es normal que le tengamos miedo a la inteligencia artificial, porque al fin y al cabo las personas le tenemos miedo al cambio. Y cuando le tienen miedo al cambio, bueno, pues es normal. En este caso que nos comenta, es cierto que, y a mí también me gusta hablar con personas, pero el banco aquí yo creo que debería de cambiar la estrategia y quizás puede poner el primer filtro que sea con un bot, es decir, que sea con un bot que haga una crima o segmente un poco para qué es la pregunta y que luego ya en última instancia ya se ponga una persona, ¿no?
0: Bueno, okay. El tiempo se nos va y se nos va rapidísimo. ¿Qué venís a hacer a nuestro país? Contanos un poquito y cómo podemos ubicarte en redes sociales. Y ojo que seas vos el de la red social.
1: Ay, que yo me meta y no se parezca, Ángel.
2: Pues os voy a decepcionar porque soy yo. Bueno, pues principalmente vengo a conocer Costa Rica y a conocer esta maravillosa gente, este maravilloso país que es un paraíso natural que recomiendo a todo el mundo que visite. Y bueno, y también pues vengo a formar, a divulgar la inteligencia artificial, a hacer ese uso ético de la inteligencia artificial y al fin y al cabo quiero ayudar a las personas que se apoyen en la inteligencia artificial para mejorar en su día a día, para mejorar en sus carreras, para mejorar en sus proyectos. Y eso es lo que estamos haciendo aquí en la Universidad Internacional de las Américas y en la UIA en 3 jornadas que vamos a estar ahí dando diferentes talleres.
0: ¿Y podemos buscar esta información en tus redes sociales?
2: Exacto, me pueden encontrar como Ángel Molina Laguna en todas las redes sociales y en mi canal de YouTube, que es donde doy muchos tutoriales gratuitamente en inteligencia artificial con Ángel Molina Laguna.
0: Ángel Molina Laguna.
1: Exacto, de visita en nuestro país. Así que bueno, es una buena herramienta, con eso podemos cerrar, solo hay que saberlo utilizar bien.
2: Totalmente, y no tener miedo, usarla, hay que empezar a usarla.
1: Muy bien.
0: Nosotros vamos a usar algo que tal vez por muchos años ha sido una herramienta para acercar personas y es la música. Aquí les dejamos a Rocío Dúrcal y cómo han pasado los años. Con esto nos despedimos nosotros también, deseando un excelente fin de semana para cada uno de ustedes.
1: Que la pasen bien, soy Debbie Layton.
0: Yo, Ronnie Quesada. Chao. Los esperamos el lunes.

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La voz de Juan Gabriel, definitivamente Azul. Siempre viva. Te sigo amando, el tema que disfrutas a las 9:07. Buenos días, familia. Ay, ya llegó el viernesito, qué sabroso. Viernes algo oscurito, pero que vamos a iluminar con buena música, con esas canciones que tanto te gustan. Recordá que a partir de las 10 de la mañana tenemos Viernes de Historias y a las 11 Hecho en Casa.

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El tema melancolía de Mon Laferte. Bueno, recordá, 10 en punto, entonces arrancamos viernes de historias. Vos me contás tu historia, yo te dedico la canción, así que pensá a ver qué me quieres contar. No me pidas canción, deja que yo busque alguna de nuestro repertorio y te la dedique con todo el cariño del mundo. Llega José Luis Perales, ¿qué pasará mañana?

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4: 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Comenzamos Viernes de Historias por Azul 99.9.

Ahí tenías a Roberto Carlos con Si el amor se va. Vamos con historia. Y es que, a ver, nos dicen, hola, buenos días, saludos para todos. Dice, vamos a ver, ¿qué se me hizo? Es que aquí están entrando otros mensajitos que se quedaron como pegaditos. Ahí está, ya lo encontré. Dice, saludos a todos, ¿cómo están? Mi historia es la siguiente. Estoy empezando una relación después de un divorcio, pero no se siente igual. Creo que todavía no he superado la relación anterior, aunque el hombre con el que estoy es todo un caballero.

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Vamos a ver, por acá está interesante la siguiente historia. Dice David, una canción, estuve muy mal de salud. De tres hermanos, solo uno me apoyó, los otros me dieron la espalda. Bueno, primero, qué dicha que ya estás mejorcita. Y creo que esta canción, sí, yo creo que sí podría calzar. A veces las cosas son más fáciles, aunque suene extraño, cuando las hacemos más simples, más sencillas, sin tanta necesidad de cosas.

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Dice por acá otra historia más. David, yo tengo muchos años de estar en una relación muy estable. Y hemos pensado en el matrimonio, pero por creencias o religiones no lo hemos podido hacer. Pero tenemos una relación muy bonita. Bueno, creo que esta canción es como anillo al dedo. Espero que te guste, de Cristian Castro, se llama No hace falta.

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Vamos con otra historia más, 10:53, y ya casi empieza Hecho en Casa. Dice por acá, saludos David, ya le pusimos fecha, tendremos boda en enero próximo. Bueno, felicidades.

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La banda, el tema llamado Tonta, perfecto para arrancar esta hora de música 100% costarricense. Música hecha en casa. Y bueno, un programa que vos, la verdad, le das muchísima vida, siempre con tus participaciones y demás. De hecho, ¿sabes? Aquí en WhatsApp tengo una imagen que justamente promueve Hecho en Casa. ¿Sabes qué estaría bonito? Que por ahí yo te la pueda mandar y la pongas en tus estados, para que más gente se dé cuenta justamente de que todos los viernes a las 11 nos damos gusto con música nacional.

¿Qué te parece si hoy dentro del programa también conversamos un poco acerca de esas cosas que poco a poco se dejaron de usar? A ver, por ejemplo, el papel carbón ya prácticamente no se usa. Lo que me lleva inmediatamente al papel de fax, porque ya no se utiliza el fax. Hay muchísimas cosas que se han ido dejando de usar, ¿verdad? Porque ya pues vienen cosas más modernas y demás. Entonces, vos podés ahí agregarme un par a través de nuestro WhatsApp 87440999. Y de paso te recuerdo, si quieres la imagen, para que la pongas ahí en tus estados de WhatsApp, me levantas la mano, yo con mucho gusto te la paso, para que hagamos crecer este espacio, para que más gente siga enamorada de la música costarricense.

Es interesante este tema porque, a ver, no son solamente cosas, sino acciones que se han dejado de hacer. Por ejemplo, estaba meditando un poquito y por ahí me compartieron también el hecho de que ya casi no mandamos cartas por correo. O sea, ya el correo prácticamente se convirtió en un tema de paquetes y demás. Pero ya el agarrar una hoja y empezar a escribir una carta, enviarla por correo, pues ya es algo cada vez más escaso. Lo mismo, por ejemplo, con buscar a alguien llamándolo a la casa. Ahora como casi que todo el mundo tiene teléfono, entonces es más fácil. Incluso el pedir direcciones en la calle y ahora todo el mundo pone el Waze. Dice, por cierto, vamos a ver, a raíz del teléfono público, recuerdo cuando uno iba con un montón de monedas o varias tarjetas colibrí, correcto. Y ojo, no estamos hablando de hace mucho tiempo, hace nada comprábamos tarjetas prepago. Andaba uno ahí raspando y este es el número de tarjeta, etcétera, etcétera, ¿verdad?

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0: ¿Cómo está, David? De las cosas que se han dejado de hacer, ya y las tarjetas, ya sea de Navidad, del Día de la Madre, de cumpleaños, etcétera, igual como las cartas, como usted estaba mencionando, ahora todo es por celular. Usted manda un feliz cumpleaños por el celular, un feliz Día de la Madre por el celular, ¿no? Feliz Navidad por el celular.
1: Vos sabes que hay varias cosas. Una de ellas, las famosas antenas que uno ve en el techo. Y ahora, si te das cuenta, casi todo es por cable.

0: Decime una cosa, para vos, el ir a pedir la famosa entrada, ¿se sigue usando o ya no? Contame vos la verdad. No sé si te ha pasado con tus hijas o con tu hijo. Decime, si todavía aplica eso de ir a pedir la entrada o ya es diferente.
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0: ¿Se sigue usando o no se sigue usando el pedir la entrada?
1: Nada que ver eso de pedir la entrada ahora. Antes sí, si no, no le permitían a uno.
0: Hoy estamos hablando acerca de cosas que ya se dejaron de usar o de hacer. Y de verdad que ha estado muy linda la conversación. Quiero también darle espacio a nuestra amiga Daniela, porque nos va a hablar acerca de todo lo que tiene Mundo Cosmético para este fin de semana. Daniela, bienvenida, buenos días.
2: Hola, hola David, buenos días. Un gusto poder estar aquí con todos ustedes, pero David, yo tengo que opinar del tema.
0: A ver, decime.
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0: Bueno, fuerte abrazo. Nosotros vamos con más. Ya sigo leyendo tus opiniones.

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0: Hoy hemos hablado de todo un poco. Empezamos con cosas que ya casi no se utilizan o ya se dejaron de utilizar. Y terminamos hablando de pedir la famosa entrada, si se sigue haciendo o no se sigue haciendo. Iris me dice algo que me hizo mucha gracia.
1: Hola, David. Ahora lo que piden es la salida porque se quedan a dormir en la casa y uno ni cuenta, o sea, me abre la puerta.
0: Definitivamente.
2: Desde mi punto de vista, David, sí se debe mantener esto de pedir la entrada, porque siempre debe marcarse el respeto, siempre debe marcarse que se hagan las cosas como debe ser, para que el respeto forme parte de la relación en el noviazgo y por ende también el eventual matrimonio que se dé.
0: Bueno, muy bien, Luis. Ahí a todos les he estado compartiendo la foto de hecho en casa. Ojalá la puedan compartir en sus estados. Repito, la intención es principalmente que la gente se dé cuenta de que volteen a ver Azul 99.9 los viernes a las 11 de la mañana, momento en que tenemos 60 minutos de excelente música costarricense. Hoy hemos hecho un repaso por temas fuertes. La banda Vía Libre de Vinoa, Grupo Pampa, Joanny Barrantes, Grupo Noble, Manantial, Xiomara, Gaviota, Abracadabra, Jaquemate. Y este que está sonando es Eric Grant. Que me grita que ella...

0: Bárbara Maggi. ¿Qué Bárbara Maggi?
1: Porque está hablando tan tiempo de antes, David. Ahora estamos en tiempos nuevos. Ahora todo es moderno. Recuérdese, recuérdese. Davidcito, ¿usted pidió la entrada? Apuesto que no.
0: ¿Yo? Mayela. Maggi. Yo sí pedí entrada.
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0: Saludos para Olmitan.
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0: Vamos cerrando el programa con los Ixos. Será hasta el próximo lunes. A portarse bien.
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0: Y Maya, vaya, lávese la boca. Debe estar hablando así.

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0: Muchas gracias.
1: Este es el día del amor. Está de cumpleaños el amor. 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

Ahora sí. Pero la vamos a terminar con esperanza, la vamos a terminar con alegría. Vamos a cambiar el acorde final por un acorde mayor. Un acorde que mira hacia la alegría, hacia el amor.

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0: Muchas gracias.
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1: Sí, pensé que todo iba muy bien.

0: Si algo se ha de lamentar, que sea solo por amor. Si en amor lamento no hay, es que nunca se intentó. Y si se vuelve a llorar por la ilusión que se invente, no será la última vez, eso, lamentablemente.
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0: 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A partir de las 5 estamos con Directo al Corazón, así que ya sabes, el 87-440-999. Ahí puedes contarme desde dónde nos estás escuchando. Y no te olvides de solicitar esa canción que te gustaría escuchar a partir de las 5 en Directo al Corazón.
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Vamos a las 3 de la tarde con 41 minutos. 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A partir de las 5 de la tarde, ¿quién está cumpliendo años? Bueno, que me cuente a través de nuestro WhatsApp 87440-9099. Ahí con mucho gusto puedes dejar mensaje escrito o por audio, que a las 5 de la tarde estamos con Directo al Corazón.

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Esto es lo nuevo acá en Azul, a cargo de Pastora Soler. La canción se llama La Tormenta. Lo nuevo acá en Azul 99.9. Tu perro merece lo mejor. 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Bueno, solicitarla a través de nuestro WhatsApp 87 440 99.9. Complacemos con muchísimo gusto en esta tarde de viernes a partir de las 5 de la tarde en directo al corazón.

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Ya llegamos a las 4 de la tarde con 8 minutos. Te cuento que el Banco Central nos informa que el tipo del cambio del dólar se encuentra de la siguiente forma. La compra está en 446 colones con 65 céntimos y la venta está en 451 colones con 72 céntimos. Ese es el tipo del cambio del dólar para hoy viernes 28 de agosto, según información pues que nos da el Banco Central. Ya sabes, a partir de las 5 de la tarde, contame desde dónde nos estás escuchando a través de nuestro WhatsApp 87 440 999.

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Repito, el WhatsApp es el 8680-5201. A partir de las 5 de la tarde, recordá comunicarte con nosotros a través de nuestro WhatsApp 87440999 y contame qué canción te gustaría escuchar a partir de las 5 de la tarde en directo al corazón.

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28 de agosto, ¿quién está cumpliendo años allá en casita? Que me cuente ya casi, en directo del corazón. De los famosos conocidos. Ella es recordada como Honey Boo Boo. Alana Thompson está cumpliendo 21 años. Ella es actriz y cantante. Lia Rims cumple 44 años. Él interpretó a Pippin en la trilogía del Señor de los Anillos. El escocés Billy Boy cumple 58 años. Cantante y compositora. La canadiense Shania Twain está cumpliendo 61 años. Productor de música detrás de grandes artistas como Shakira y también residente. El argentino Bizarrap está cumpliendo 28 años. Actor y productor. También lo conocimos a él como el papá de Merlina, el puertorriqueño Luis Gómez. Está cumpliendo 70 años. Actor, comediante, productor y músico, el gran Jack Black. Está cumpliendo 57 años. Ella es la adorable Paulette en Legalmente Rubia, ganadora del Globo de Oro por su papel en la serie The White Lotus. Es la Jennifer Coolidge. Cumple 65 años. Así que ya sabes, a través del 87-440-9999. Contame, ¿estás cumpliendo años? ¿Quién en casita especial está cumpliendo años? Bueno, para pasarle un saludo, para regalarle una canción ya casi a partir de las 5 de la tarde en directo al corazón.

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Bueno, ya casi venimos con Directo al Corazón, nuestro WhatsApp 87440999. Listo, preparadísimo. Recuerda contarme desde dónde nos estás escuchando. Y vamos con lo nuevo acá en Azul, en la voz de Karina, la bella Karina. Qué gusto escucharlo nuevamente con nosotros. Esto dice, ¿y ahora qué? Lo nuevo acá en Azul 99.9.

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estás escuchando, solicita esa canción que te gustaría escuchar y también aprovecha y envíale un saludo a quien vos quieras. Recordar que en directo al corazón saludamos a todo el mundo: mamá, papá, hijos, compañeros de trabajo, el que te gusta, la que te gusta. Y gracias a Cindy Navarro allá desde la bella Turrialba. Gracias, Cindy, feliz fin de semana. Aquí está Ricardo Arjona y Hongos.

Y así damos inicio a esta edición de hoy viernes de Directo al Corazón. Cuando ya llegamos a las 5 de la tarde y con 6 minutos, nuestro WhatsApp 87440999. Ahí puedes comunicarte con nosotros a través de mensaje escrito o por audio, cualquiera de los dos. No te olvides de contarme desde dónde nos

Buenas tardes, ¿cómo están? Para un saludo para mi esposito, que lo amo y lo quiero mucho. Y me pueden hacer el favor de complacerme con la canción de Kiara, Qué bello eres tú, Melissa del Roble de Alajuela. Gracias.

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complacíamos con mucho gusto a Tere, que nos hizo su reporte de sintonía desde Guatuzo de Patarrá, con esta canción de Río Roma, No lo beses. Acá en directo al corazón. Y también vamos a agradecer el reporte de sintonía desde Carretera de Marco. Gracias, Marco, él siempre atento haciendo su reporte de sintonía. Quiere escuchar a Pecos con esta canción que dice Esperanzas. Así que con mucho gusto complacemos. Feliz fin de semana tanto para Tere como para Marco. Aquí está Pecos.

0: 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Y vamos a agradecer el reporte de sintonía desde Tuetal Norte a nuestros queridos amigos, a Ricky, a Eitan, a Elian y a la bella Doña María. Muchísimas gracias por ese reporte de sintonía. Ellos siempre alegres, así que gracias de veras, feliz fin de semana. Y bueno, vamos a complacer con esta canción de Juan Gabriel, apenas para el fin de semana, Abrázame Muy Fuerte.
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Con 35 minutos, hoy viernes, vamos a enviar un saludo muy especial. Dice Analú en Coronado, por favor un saludo a Kira, que está cumpliendo 15 años el día de hoy. Así que para Kira, feliz cumpleaños, muchas bendiciones. Y aquí está el regalo de cumpleaños de parte de Azuri.

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87-440-999. Comunícate con nosotros a través de mensaje escrito o por audio. Así que ya sabes, ¿quieres escuchar alguna canción? Bueno, solicítala y no te olvides de contarme desde dónde nos estás escuchando. Un saludo a Evelyn de parte de alguien que siempre le recuerda con mucho cariño, porque hoy Evelyn está cumpliendo años y siempre le recuerda y le desea lo mejor y le quiere dedicar esta canción.

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